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2: 7 de la noche en punto.
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0: señores.
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1: 7 de la noche con 15 minutos.
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1: 7 de la noche con 19 minutos.
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0: Latina. 7 de la noche con 25 minutos.
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0: 7 de la noche con 30 minutos.
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2: 7 de la noche con 52 minutos.
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de la noche con 5 minutos. 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

0: 8 de la noche con 14 minutos.
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2: 8 de la noche con 24 minutos.
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2: 8 de la noche con 30 minutos.
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0: 8:47.
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2: 8 de la noche con 57 minutos.
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2: 9 de la noche en punto.
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0: 9 de la noche con 10 minutos.
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1: 9:35 p.m.
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Hace muchos años, cuando yo iba a la escuela de secundaria, literatura, el profesor de literatura nos dio un trabajo práctico. No digo que ya a esa edad yo sabía en qué era bueno y en qué no, pero sí sabía en qué me podía desarrollar más rápido. Yo era bueno para el castellano, el lenguaje, la literatura, muy malo para matemática, física, química, etc. Así que cuando el profesor de literatura dice, vamos a hacer un trabajo práctico, una tesis, donde les voy a dar el nombre de un libro y ustedes van a tener que hacer un trabajo práctico, un resumen del libro de mínimo 8 carillas, 8 páginas. Yo dije, bueno, es mi momento. Porque además, quien presentaba ese trabajo práctico ganaba el 50% de la nota, de la calificación. Entonces dije, bueno, ya tengo ganado sí o sí el 50% de la nota. Mientras que otros compañeros decían, no, hay que escribir, no me gusta. A mí me fascinaba escribir. Así que dije, sí, va a ser mi trabajo. Y da el nombre del libro. Y entonces lo anotamos y vamos a la biblioteca pública, porque no había Google, señores. Porque no había, a ver qué puedo poner, copy-paste, no había eso. Teníamos que trabajar duro, había que ir a la biblioteca pública. Yo nací en el siglo pasado. Alguno le bajó la moneda recién que nacieron conmigo. Nacimos en el siglo pasado. No somos de este siglo, no somos ni millennial ni centennial, somos viejelial, del otro año. Los que son de Justin Bieber para acá no se deben acordar de lo que es vivir sin internet. Nosotros no teníamos. Entonces había que ir a la biblioteca pública. Fui a la biblioteca pública con cuadernos, apuntes. Es el trabajo práctico de mi vida. El resumen que hubiese hecho que el autor se cayera de nalgas, así, ¡paf!, cuando lo leyera. Y lo presenté. Me habían pedido 8 páginas, entregué 16 o 20. El profesor dice, no hacía falta tanto, Goebel. Le digo, no, es que a mí me encanta escribir. Yo quería ganarme el 50% de la calificación. A la semana siguiente me entregan la devolución y decía, muy buen contenido, Goebel, bibliografía excelente, investigación excepcional, nota 0. Tarea incorrecta, se equivocó de libro. Se ve que escuché mal el título y me había hecho, no sé, un libro de Shakespeare y este había que hacer de otro. Y entonces nunca me voy a olvidar que todo estaba perfectamente hecho, pero la tarea era la incorrecta. Y yo me pregunto si al final de la vida Dios no nos va a decir un día, bonito auto, maravillosa familia, profesión relevante, gran carrera, nota incorrecta, se equivocó de libro. No era lo que fue llamado a hacer. No era lo que te llamé a esgrimir en la vida. Por mucho que uno a veces se sienta que está ocupado y que hace cosas, porque la ocupación puede que nos confunda. Cuando uno está muy ocupado, uno dice, pero estoy haciendo, no me da la vida para pensar. ¿Qué sé yo para qué nací? Si de la mañana hasta la noche trabajo. Y es justamente eso. Es como construir una casa y sudar todo un día o varias semanas en techarlo con cartón. Y sudas y clavas. Viene una lluvia y se te desploma el techo. Porque el trabajo es correcto, pero los materiales son los incorrectos. En este caso yo había hecho un trabajo práctico excepcional, nada más que me equivoqué de libro. Y yo creo que uno pierde la identidad cuando en la vida uno hace cosas incorrectas. Y nos puede pasar a todos que en un momento nos desviamos de aquello que queríamos hacer. Yo digo que es como poner la escalera en la pared equivocada. Estás subiendo, pero cuando llegas a la cima te das cuenta que no era lo que querías encontrar porque estás en la pared equivocada. No creerán cuánta gente tiene la profesión equivocada, la pareja equivocada, la familia equívoca, el país que no debió haber venido o no debió haber ido, no sé. Pero sé gente que trabaja, se esfuerza, me consta, suda, pero son como los que están en una bicicleta fija, que pedalean, pedalean, pero nunca van a ninguna parte porque es una bicicleta de gimnasio. Para un gimnasio está bien porque al cabo quemas grasas, pero para la vida es patético. Estar todos los días levantándose, haciéndote una taza de café, montándote en el frío y yendo a trabajar para regresar y darte cuenta que apoyaste la escalera en la pared equivocada, que te digan tarea incorrecta, se equivocó de libro. Estechar, insisto, la casa con cartón. Por eso cuando yo escribí ayer este mensaje, digo, tiene que ver algo que como identidad no sane la estima. Y cuando sana la identidad, por consecuencia, sabe para qué nació. ¿Para qué fue formado desde el vientre de la mamá? Pero uno pierde la identidad, insisto, cuando olvida el propósito. Una iglesia, un pastor de una iglesia amiga allá en la Patagonia, en Argentina, puso unos carteles
del lado interior de su templo, que cuando la gente se va a su casa, al finalizar el servicio lo lee y dice: usted está por entrar a un campo misionero, prepárese. O sea que cuando se va a la casa, la gente recuerda para qué venía a la iglesia, porque hasta podemos olvidar para qué venimos a la iglesia. ¿Cuándo es que uno pierde el propósito? ¿Cuándo es que lo sagrado se vuelve común? ¿Cuándo es el momento que en la vida nos olvidamos para qué vivimos? ¿Puede alguien olvidarse que es papá? Sí. ¿Puede alguien olvidarse que es cónyuge? Sí. Se nos puede olvidar que tenemos padres. Tú dices: bueno, pero esos padres que tengo dejan mucho que desear. Los tienes. Y algún día, como digo siempre, vas a arrepentirte de no haber besado una mejilla tibia y en lugar de tener que besar una frente fría en un ataúd. Pero la vida va pasando más rápido de lo que pensamos. E insisto, al no tener una segunda chance, uno descubre que no tiene propósito o que perdió el sentido por el cual había nacido. Entonces yo buscaba un título para este mensaje, decía: no sé qué título ponerle. Y de pronto me acordé de una palabra que a mí me parece formidable. Si esa palabra es inherente a la iglesia, a tu vida, a tu profesión, a lo que haces. Una palabra que se usa mucho generalmente para hablar de los galanes o para hablar de las muchachas bonitas, y es la palabra irresistible. ¿Se acuerdan lo que es irresistible? Tu marido hace 55 años, ¿te acordás? Irresistible, yo lo busqué en el diccionario de la Real Academia Española y dice: alguien o algo, puede ser algo o alguien atractivo, magnético, persuasivo. Alguien irresistible es cuando no puede ser rechazado. Es como un banquete donde dice: wow, esto me da una atracción fuerte, tengo que comer. Estás a dieta rigurosa y entras a esos hoteles donde te ponen plato libre. ¿Qué dices? Y bueno, Satana, y te vas a pecar, ¿o no? Y dice: es que estaba irresistible, si yo no la veo la comida no me tiento. Cuando alguien dice: este tipo está dando todo, esta mujer está dando todo, dice: es irresistible. Pero la raíz de ser irresistible es que está seguro de lo que hace, de su identidad. Habrán visto esos programas de talentos donde dicen, le hacen la devolución los jueces y dicen: transmitiste. Nos encantó que transmitiste. Y a lo mejor pasa uno que tiene una voz fenomenal, pero no transmite. Lo que lo hace irresistible son esos que hacen ¡ah! Y transmite. Uno tiene ganas de matarla a ella con la voz de una gallina sufriendo, pero transmite. Y cuando está segura de sí misma y dice: sí, soy una gallina que sufre, pero lo hace con pasión, transmite más que aquel que a lo mejor tiene una voz de tenor, pero no sabe transmitir, está inseguro, tiene problemas. Lo cierto es que cuando alguien es irresistible, la gente inmediatamente te da favor. Uno necesita esa dosis de atracción, no en el término sensual o sexual, sino en el término de decir: yo a este tipo le compro lo que sea. Yo vendía cosas en Argentina cuando era jovencito para pagarme los estudios, y me acuerdo que nos daban clases de venta y nos decían: no importa tanto producto, sino quién lo vende. Ahora, este no es un mensaje para hacerse irresistible necesariamente para la gente. Ese es el subproducto de la premisa. El producto es hacerte irresistible para el cielo. Es que Dios, yo creo que hay gente que Dios no le puede negar nada, que Dios le da una bendición especial para todas las cosas. Una persona irresistible para el cielo es que sabe cómo pedir, con un corazón humillado, con un corazón que no es petulante. Ese es el corazón de este mensaje. El que puedas hacerte irresistible para Dios, que Dios tengas el favor de Dios en todas las cosas, que lo que toques sea de bendición, que lo que emprendas te vaya bien. Alguien tiene que decir: yo quiero eso, ¿sí o no? Que sea así, no solo para la gente, sino para Dios. Entonces, yo pensaba así: cuando uno sana la identidad, oíme esto, cuando uno sana la identidad, uno se hace irresistible. Entonces yo me acordaba de 5 principios que los que anotan, me gustaría que se los anoten por ahí o en el celular, no aprovechen para mirar las noticias, sino para anotar. Y anoten estos 5 principios que yo creo que son maravillosos. Los voy a dar prácticos, no es que se van a aburrir, son muy prácticos, que yo los aprendí a los golpes. Lo primero, creo que en la vida, para cualquier cosa que vayas a emprender, nunca tienes que dejar de aprender, así seas un máster en tu disciplina. Parece una tontería, yo sé que parece infantil el consejo, pero aprender continuamente es que te llegue conocimiento. Ese conocimiento puede quedar como información en la cabeza,
pero puede bajar a tu corazón y transformarte en inspiración. Y cuando uno se inspira, se transforma en acción. Entonces el conocimiento que se transforma en inspiración y que termina siendo acción hace que tu mente vaya ensanchándose cada vez más. Y una mente, como les digo siempre, que se ensancha, rara vez vuelve a su tamaño original. Cuando uno aprende algo, una disciplina nueva, eso es fascinante, porque uno dice, no lo sé todo. Todos somos ignorantes en alguna área, todos. Nadie sabe todo de todo. En algo ignoramos. Y cuando uno se vuelve sabio en su propia opinión, también es un ignorante. Y cuando uno va aprendiendo, uno aprende de todo. Aprende de las cicatrices, aprende de las heridas, de las cosas malas. ¿Saben cuánta gente tuvo matrimonios fallidos? Y eso no es lo peor porque le puede pasar a un montón de gente, sino que no aprendió y repite el patrón y se elige uno peor. No, dejó al otro que era borracho, y este toma menos. ¿De verdad? Gente que repite el patrón. Entonces uno puede escribir un diario íntimo de la vida y nunca reflexionar sobre el diario íntimo. Entonces vuelve a tropezar con las mismas piedras. Te pueden estafar una vez porque no tomaste los recaudos. Si te estafan varias veces, el problema no lo tienen los estafadores, sino que tú lo tienes, que te pones un cartel: estáfenme, estáfenme, estáfenme. Algo está ocurriendo. Entonces uno tiene que aprender hasta de las malas cosas que le pasan. ¿Por qué te pasó lo que te pasó? ¿Qué hiciste mal? La autocrítica hace que uno no deje de aprender. Ahí es cuando uno se hace irresistible. A mí me fascina sentarme a los pies de un tipo que te dice: te voy a contar lo que no tienes que hacer, porque yo una vez lo hice y me fue terriblemente mal. Ese es el hombre irresistible, no el perfecto, el que no aprende los errores. No, pero tú una vez fallaste. No fue culpa mía. Sí, pero una vez te fue mal, me dijeron. No, son cosas que se dicen. De ese tipo no se puede aprender. Pero de aquel que te siente, te dice: mira, yo cometí este error, no hagas esto, la próxima vez que te cases, búscate una huérfana. Escúchenlo. Se aprende de los que se equivocan, se aprenden de los errores. Un principio fabuloso para ser irresistible es aprender de todo, ser un aprendiz de la vida. ¿Están conmigo, sí o no? De todo, de lo que te pasó, de lo bueno, de lo malo, de los errores, de las equivocaciones, de todo. Aún de aquellos que dicen: no, yo no puedo aprender esto. Porque el que no aprende se hace posesivo y territorial. Es como que el que no quiere aprender nada, acuerden, ustedes van a decir: a ver si yo conozco a alguien posesivo y territorial. Aquel que dice: mi oficina, mi engrampadora, mi ministerio, mi iglesia. En la agenda tienen todo anotado en la M: mi esposo, mi hijo, mi todo, todo. Menos la suegra, que la pone en la L, la madre de él. Después, si no, mi. ¿Cuándo uno se hace posesivo y territorial? Cuando no quiere aprender. Pero cuando tú estás dispuesto a aprender, siempre dices: bueno, aquel que a lo mejor lo puede hacer mejor que yo, el otro puede mejorar mi performance. Segundo principio para ser irresistible, lo que están anotando, es ser enfocado en lo que eres bueno. Lo dije al principio, pero ese es el segundo principio: enfocado exactamente en tu llamado. Yo tenía un profesor que una vez me enseñó algo profundo. Yo le dije, el profesor se llamaba Jorge Pardo. Sí, lo dije hoy, ahora se me olvidó. Porque tenía varios profesores, uno de química, otro de física y uno de matemática, y lo odiaba a los tres. Y le dije: ¿sabe qué? Yo no puedo, nunca creo que voy a tener una buena nota en su clase. Y él me dice: Gebel, vamos a suponer que usted tiene que operarse a corazón abierto. Y la operación sale, y me da una cifra en pesos argentinos, pero vamos a parafrasearlo hoy. Dijo: la operación sale $200,000. Si usted no se opera, se muere. Pero yo le digo, le voy a dar los $200,000, porque usted no tiene seguro. Así que depende de que alguien se los dé. Yo le digo: Gebel, yo le voy a dar los $200,000, pero usted se saca un 10 en el examen. ¿Usted cree que podría sacarse un 10 sabiendo que de eso depende $200,000 y salvar su vida? Y sí, más vale, le dije. Muy bien, vaya y sáquese un 10, porque esto es vida o muerte. ¿Qué cambió?
que cuando yo vi que era vida o muerte, entonces sí podía lograrlo. ¿Qué cambiaría en tu vida, en tu matrimonio, en tu pareja, en tu carrera, en tu oficio? ¿Qué cambiaría en tu vida si todos los días te levantaras pensando esto es vida o muerte? Sería un corazón comprometido. ¿Qué pasaría si tú dijeras voy a la iglesia porque esto es vida o muerte? No diría, oh, y ahí super tazón, no te quedarías. ¿Qué pasaría si todo lo que hicieras lo hicieras con un corazón comprometido? Por eso digo, el que es enfocado en su llamado sabe exactamente para qué Dios lo llamó. Sabe exactamente en qué es bueno y en qué no es bueno. Y cuando sabe exactamente para lo que es, no se mueve un centímetro de aquello para lo cual está comprometido. No te estoy diciendo si tienes una vida, sino para qué se te dio la vida. ¿Para qué estás viviendo? Cuando uno descubre para qué se le da el aceite, es entonces cuando descubre su propósito en la vida. ¿Recuerdan la historia que yo siempre les digo del cuidador del faro, que tenía que mantener el faro ardiendo para que los barcos no encallaran en los acantilados? Y para mantener el faro ardiendo tenía que mantener siempre los depósitos con aceite. Pero un día vino una dama y le dijo, necesito aceite para cocinarle a mis hijos. Ante tan pedido noble, el caballero le dio un poco de aceite. Vino otro caballero y dijo, yo necesito aceite para engrasar las ruedas de mi carro. Ante el pedido noble le dio otro poco de aceite. Y alguien más pidió aceite para otra cosa, sin dar demasiada explicación. Y él dijo, no me puedo negar. La cosa es que el faro se le apagó y los barcos se encallaron en el acantilado. Cuando lo llaman de la compañía y le dicen, ¿por qué dejaste que el faro se apagara? Él dice, le di aceite a una señora que necesitaba, a otro caballero para la rueda del carro y a alguien más que ni siquiera me explicó por qué. Y le respondieron, el aceite se te dio por una sola razón, mantener el faro ardiendo. ¿Para qué se te dio el aceite? ¿Para qué estás vivo? No puedes complacer a todo el mundo, ni Cristo pudo complacer a todos, lo crucificaron. No puedes ser aprendiz de todo y maestro de nada. Hay algo que tienes que decir, yo nací para este propósito. Tal vez ya lo estás cumpliendo, o tal vez ese propósito va a venir más tarde, pero necesitas no moverte un centímetro del llamado. Lo tercero, para no aburrirlos, es que cuando alguien es irresistible, elige su paleta de colores. En otras palabras, elige cómo pintar la vida. Esto no lo dijo un famoso cantante, sino que lo dijo el Señor en San Lucas, en Mateo. El ojo es la lámpara del cuerpo. Si tu visión es clara, todo va a disfrutar de la luz. Todo tu ser va a disfrutar de la luz. Si tu visión está nublada, todo va a estar en oscuridad. Jesús se refirió a cómo percibir la vida. Alguien irresistible es alguien que le busca la vuelta a todo. Alguien que le pone color a todo. Hay gente que pinta todo de gris. Y hay otros que le buscan. Dice, bueno, por algo Dios habrá querido que pase esta temporada en el hospital. Algo aprendí. Hice nuevas amistades, le hablé a aquel de la eternidad, a aquel de Dios. Pude pensar, pude meditar. Dios me paró a la fuerza, pero esa cama de hierro del hospital, con sueros intravenosos y respiración asistida, me hizo cuestionarme cómo está dirigiéndose mi vida. Ese es alguien que pinta con su paleta de colores las cosas que otros ven grises, que a todo le encuentra su propósito, porque no juzga mediante lo que le gusta o no le gusta, sino lo que tiene un sentido, lo que tiene un propósito en la vida. Encontrar el propósito en la vida es lo más maravilloso que puedas hacer, porque dices, ah, ahora entiendo por qué tuve que pasar por esa relación, ahora entiendo por qué tuve que pagar ese derecho de piso. Nadie acá es lo que es porque llegó gratuitamente. Todo el mundo pagó un precio para ser quien es. Todo el mundo trabajó duro para ser quien es. A mí no me regalaron nada, aunque dicen, a usted le regalaron todo. Oh, no, yo trabajé duro. Y mi peor enemigo fue Dante, porque tuve que vencer prejuicios, complejos, baja estima. Yo tuve que editar mi vida y pude haber editado las partes malas y ponerle, tengan lástima de la vida que tuve. O editar las partes buenas. El tema es que cuando iba a ver las partes de mi papá, el alemán, el tipo no me abrazó nunca en la vida porque él fue criado de la antigua, él justificaba que él no abrazaba. Papi, decime algo lindo. Cuando me quedo callado porque estoy feliz, decía el viejo, mira vos. Alégrate que no te hable. Porque si te hablo es que algo no me gustó. Digo, sí, pero traje una buena nota, es lo que le corresponde. Acá no come de arriba. Imagínense qué motivado estaba yo. La vieja, yo siempre hablo de mi mamá, mi mamá. Mi mamá era la mamá de antes.
Una vez te hablaba, la segunda vez el chanclazo. Entonces yo tengo que formar mi mundo adulto. ¿Cómo lo formo? No aprendiendo nada. No, que tuve padres así, por eso yo soy así. Es peor, repito el patrón. Imagínense que trato así a mis hijos y así soy porque a mí me criaron así. ¿Cuándo se corta esa maldición genética? Nunca. Bueno, él es así porque el abuelo era así, el bisabuelo. Bueno, alguien tiene que cortar, che. Alguien tiene que decir, no, yo voy a aprender, voy a capitalizar. Y edité las partes buenas. Hice una paleta de colores. Entonces mi papá entra a algún lugar donde yo hablé de él y es un héroe, ahora es el papa. Dice, qué lindo que hablas de mí, hijo. Claro, él no sabe ni qué hablo de él, porque dice, la gente me quiere. Le digo, sí, porque las dos, tres historias que cuentas son, que cuento son maravillosas, las otras están censuradas. ¿Por qué hago eso? ¿Es negación? No, no es negación. Decidí que si la luz de mis ojos están bien, si iluminan bien mis ojos, si veo la vida, la percepción de la vida como una paleta de colores, esa es la vida que voy a tener. Uno no puede vivir quejándose de lo que le pasó, de lo que le tocó, de lo que le toca, de lo que viene. Es necesario que tengas la vida que decidas tener, ser feliz y ser quien Dios quiere que seas, ¿sí o no? Bueno, termino. 4. Alguien irresistible sabe que es imperfecto. Alguien que reconoce los errores, que se ríe de sí mismo. Te voy a contar una historia. No voy a decir quién porque tengo que reservar su identidad a su pedido. Pero hay alguien medianamente famoso o muy famoso, según qué país, que me dice, yo no te soportaba. No te soportaba y alguien me dijo, tienes que verlo, alguien muy cercano a él, tienes que verlo, tienes que escucharlo. Y yo no te soportaba. Y un día dice, te voy a poner a escuchar. Y era un mensaje donde hablaba de tus dedos torcidos. Yo cuento siempre que por años, como yo me corté estos dos dedos en la carpintería de mi papá, entonces cuando doy una conferencia de prensa o hay cámara, yo suelo esconder esta mano. Entonces yo siempre me olvido, agarro el micrófono a la derecha porque soy diestro y digo, cuando la gente me empieza a mirar, por ahí es percepción mía, pero siempre me meto la mano en el bolsillo. Esta mano no hago que se vea mucho porque es la mano más defectuosa y digo, gracias a Dios que tenemos dos manos. Esto lo contaba en un mensaje, en un contexto de ser auténtico, de que uno no tiene que avergonzarse de las heridas. Entonces me dice a este caballero, cuando contaste los dedos torcidos, yo dije, este tipo debe creer realmente lo que dice, porque hay que estar muy seguro para reírse de sí mismo y mostrar los dedos en cámara. Dice, debe estar muy seguro de lo que predica, de lo que dice, porque yo veo los tipos como cuidándose la postura siempre, los predicadores, y buscando frases ampulosas, y te vi a ti diciendo, tengo los dedos torcidos. Imagino que debes tener algo que compensa tus dedos torcidos y todos tus defectos. Le digo, claro, el mensaje, lo que yo digo es un mensaje tan irresistible que importa si tienes los dedos torcidos, la cola caída, te faltan senos, ¿qué te importa? Lo principal es lo que transmites, lo que dices, lo que la gente puede percibir. Y por último, ser irresistible es querer serlo. Querer serlo. Estaba contándote historias de la secundaria que me vinieron todas a la mente esta semana. Estudiaba en un colegio alemán y nos daban electivamente poder elegir obviamente entre el arte o jugar fútbol. Las materias, esas materias eran calificables, pero uno tenía que elegir entre el arte o el fútbol. En Argentina eso no es opción, todo el mundo juega al fútbol. En Argentina puedes no saber hacer nada, pero te dan una pelota apenas naces. Así que todo el mundo, fútbol, ni siquiera, ¿para qué pregunta? Arte, si nadie va a querer arte. Y yo quería arte. Porque a mí siempre me gustó dibujar. Pero yo digo, si elijo arte va a quedar feo. Pero yo ni quería fútbol, ni me interesaba. Pero quería a la vez quedar bien con los muchachos. Así que me presenté en el sitio donde íbamos a jugar fútbol, todo el mundo con sus llores, con sus botines, con sus medias, con su equipo de fútbol. Yo fui en jean y mochila. Y en la mochila tenía el equipo de fútbol, por las dudas. Y le digo, entrenador, estoy en una disyuntiva. Y lo dije fuerte para que escucharan los muchachos. Estoy entre el arte y el fútbol. Fútbol no me interesaba. Y entonces dice, mire, Gebel, a mí me pagan para entrenar jugadores de fútbol, no para ayudar a tomar decisiones. La gente que viene acá a jugar ya tomó la decisión de jugar al fútbol. Aquí usted viene no con una mochila y un jean.
Usted tiene que venir preparado para jugar. Si no viene preparado para jugar, usted tome la decisión primero y después venga.

Yo no puedo entrenar a nadie que venga con jean y mochila. Porque hay gente que viene así a la iglesia. A ver, no sé qué hacer en la vida, convénceme. Y yo no lo voy a convencer. Porque la decisión se toma antes de salir de casa. Yo quiero ser mejor, yo quiero ser irresistible para Dios, yo quiero tener un propósito en la vida. No sé qué Dios me va a decir hoy, pero voy. Esa decisión es la que hace el cambio, querer serlo. Yo no puedo transformar a nadie, predicar de un Dios que transforma a alguien que no quiere ser transformado, que no quiere cambiar. Cuando uno toma la decisión de querer cambiar, Dios lo bendice, Dios lo prospera, Dios lo multiplica, las cosas le... Alguien tiene que aplaudir más que eso, ¿sí o no? ¡Esa! Y la vida luego llega. Llega el momento en que te ves anciano, que te ves con más años. Y cuando esos momentos ocurren, uno se empieza a plantear todo, todo, todo, todo, qué hizo, qué no hizo. Y en los lechos de muerte, muy poquitos, como digo siempre, se arrepienten de lo que hicieron. La mayoría se arrepienten de todo lo que no hicieron, de los riesgos que no corrieron, de las veces que no amaron, de las poesías que no escribieron, de las veces que no se tiraron en paracaídas si tenían ganas, de los riesgos de no haber comprado la casa porque no dijeron, porque no mandé el mail, porque no renuncié. De todas esas cosas la gente se arrepiente. Y yo quiero que te vayas esta tarde pensando de que tienes una sola vida para que sea irresistible. Encuentra tu propósito, tu destino, búscalo. Sé auténticamente imperfecto. Aprende todos los días. Reconoce que necesitas venir listo para jugar. La vida es prepararse para jugar. Nadie te va a convencer de tener una buena vida. Y luego vive de manera tal que cuando te hayas ido, sepamos que has estado aquí. Que Dios te bendiga, que Dios te guarde, que haga resplandecer su rostro sobre ti. Vamos, póngase en pie, dale el mayor aplauso de la historia al Señor, dale el mayor aplauso al Señor de señores y al Rey de reyes. ¡Aleluya!

A inicios del siglo XIX solían llevar los chinos, solían importar bacalao, el famoso pez bacalao, desde Alaska hasta China. Al principio congelaban el bacalao, lo despachaban a otras partes del mundo, pero cuando descongelaban el pescado había perdido su sabor, no era lo mismo. Habían probado los chinos lo que era el sabor del bacalao pescado en las costas de Alaska y no era lo mismo que cuando llegaba a las costas de China, porque habían perdido su sabor. Entonces, la segunda opción fue traerlos vivos en tanques de agua marina, en barcos obviamente, pero aún así, cuando probaban el bacalao había perdido el sabor. Ustedes dicen, ¿y por qué se venían vivos? Bueno, porque a lo mejor tenían poco movimiento en el tanque, la carne del pescado perdía su textura, se volvía blanda, fofa, la textura no era la misma. Y entonces finalmente un chino muy sabio resolvió el conflicto. Un día se levantó y dijo, tengo una idea para resolver el conflicto del bacalao. Así habla mi médico, entonces se me pegó. Tengo una idea para resolver el conflicto del bacalao. La idea parecía una locura, pero se le ocurrió al chino y al cabo habían probado tantas cosas que costaba probar una tercera opción, y era poner al enemigo natural, al enemigo orgánico del bacalao, en la misma fuente, en el mismo sitio, en el mismo tanque de agua marina donde traían el pescado. Poner bagres. El bagre es el enemigo natural del bacalao. Entonces pusieron bagres juntamente con el bacalao. El bagre no tenía ningún valor comercial, pero lo pusieron allí y descubrieron que el bacalao, al ver al enemigo,

el mismo tanque se mantenía con vigor, con energía. Y en vez de quedarse así flotando, simplemente estaba continuamente tratando de salvar su vida. Cuando llegaban a las costas de China, hasta sabía mejor, tenía mejor sabor que cuando eran pescados en Alaska. Cuando llegaba al mercado estaba tan fresco como si acababan de pescarlo. ¿Por qué? Porque al no tener un enemigo cerca, el pez no hacía nada, se quedaba nadando ahí, se ponía fofo, perdía la textura. De allí que muchos psicólogos, muchos sociólogos que estudian el comportamiento humano dicen que en la vida una buena dosis de bagres nos viene bien. Una buena dosis de enemigos naturales que se meten en nuestro tanque de agua marina nos mantienen alerta, hace que tengamos las defensas altas, que no nos caigamos, que no bajemos los brazos, nos mantiene enérgicos, conserva nuestra textura, nos mantiene jóvenes. ¿Por qué? Porque esos bagres a veces vienen en forma de enemigos, de infortunios, de avatares de la vida. Pero bien, en nuestro tanque nos hacen estar revitalizados, nos hacen estar vivos. De allí que se me ocurre ponerle a este mensaje un título para que no se lo olviden. Pasan los años, me voy a morir y ustedes se acuerden todavía del mensaje. Se llama "No te preocupes, bacalao". No los estoy tratando de pescado, sino de bacalao, que es más fino. Pero "No te preocupes, bacalao", viene justamente de esa experiencia real. Los problemas son parte del paquete de la vida. Es imposible concebir la vida sin situaciones complejas, sin problemas, sin tener que enfrentar tormentas. El Señor lo prometió: en el mundo tendréis aflicción. La vida tiene su cuota de tormenta, cada uno le toca su copa de aflicción en algún momento de la vida, y eso, como el Señor nos habla periódicamente, nos mantiene ágiles, nos mantiene vivos, nos mantiene despiertos. A mí lo que me llena de intriga es qué pasa con la preocupación, que no es la ocupación del problema, la preocupación, ocuparse, como bien dice la palabra, antes de tiempo. La preocupación es lo que drena, lo hemos hablado muchas veces. La preocupación es lo que nos hace temer a lo imprevisible, a lo que todavía no podemos manejar, y nos pone ante la vida con una mente dividida. Una mente dividida es que no puedo estar completamente acá porque estoy allá, pero tampoco puedo estar completamente allá porque también tengo que vivir acá. El dividir la mente drena la energía, vampiriza nuestro tiempo, porque tenemos que debatirnos continuamente entre lo inmediato y lo potencial, lo que no podemos manejar. Y yo digo siempre que tratar de pelear la batalla de la vida en dos frentes es perder la guerra de antemano. Pelear con los problemas de hoy y con los potenciales problemas de mañana terminan vampirizándome, quitándome la energía que tenía para hoy, porque el preocupado está tan pendiente del futuro y no está consciente de que tiene dos problemas con el futuro. Primero, el futuro no está aquí, y segundo, no le pertenece. El futuro no es nuestra jurisdicción. No hay nada que podamos hacer con nuestro futuro para arreglar un problema. La preocupación no ayuda en nada, es pérdida de tiempo. Ahora, antes de construir la enseñanza, yo quiero dejar esta base sólida. El no afanarse por el día de mañana, como dice Mateo 6:34, como el Señor lo dijo en Mateo 6:34, no os afanéis por el día de mañana, no es una prohibición a soñar con una carrera. No es "no planifiques, déjate llevar por la vida". No significa no planificar financieramente, porque el mal administrador, el mal planificador, no le va a alcanzar para pagar lo que tiene que asumir, los gastos que tiene que afrontar. Entonces la planificación sí es bíblica. Quien lee los evangelios y conoce un poco al Señor no puede pensar que el Señor no planificaba. Planificó su ascensión a la cruz, su posterior resurrección, su ascensión hacia el cielo. Sabía todo lo que iba a ocurrir. Era un planificador. Y fue Jesús el mismo que dijo que hombre, antes de construir una gran torre, no se sienta primero y ve si tiene los materiales, el plano, no siendo que después tenga una torre a media acabar y todos hagan burla de él, diciendo "empezó y no pudo terminar". Ese es el Señor, que habla que consideremos los materiales, consideremos las capacidades,
las limitaciones antes de emprender cualquier proyecto. Pero muchos toman la palabra de Filipenses 4:6, por nada estéis afanosos, como vive feliz, no importa, que mañana te coman los piojos. No. Ah, vamos a gastarnos el dinero y mañana Dios nos va a dar para la renta. No. Eso es no entender de que una cosa es no planificar y otra cosa es el espíritu de estupidez. Y el espíritu de estupidez o el espíritu de bobería es no pensar que mañana me tengo que levantar otra vez y puede que hoy esté cosechando las malas decisiones del día de ayer. Hace poco hablaba con un señor que decía, mis nietitos no me vienen a visitar. Y yo le decía, pero cuando estabas bien, ¿le dedicabas tiempo a los nietos? No, es que no me vienen a visitar. No me estás oyendo. Cuando estabas bien, ¿le dedicabas tiempo a los nietos? Sí, pero les corresponde a ellos. No, estoy hablando de tu siembra. No quieras cosechar donde no sembraste. No, está bien. La verdad que yo nunca le di ni 5 a los nietos. Y bueno, lo lógico es que no tengan ganas de retribuir algo que no recibieron. La vida es una continua siembra y cosecha. Entonces, ¿qué está diciendo el Señor cuando dice no os afanéis por el día de mañana? Él está hablando de que por el día de mañana tiene que haber interés, no preocupación. La preocupación divide la mente. La preocupación no es algo que resuelva nada. Se les voy a contar algunos fragmentos nada más de lo que el Señor predicó respecto a no preocuparse por el día de mañana. Él dice lo siguiente, Mateo 6:25 lo registra. Por tanto, yo les digo, no se preocupen, no se afanen por vuestra vida, ni por lo que van a comer, ni por lo que van a beber, ni por el cuerpo, ni por lo que se van a vestir. ¿No es la vida de ustedes? ¿No vale más la vida que Dios les da que el alimento y que el cuerpo y que el vestido? En esencia, este es un argumento que va de mayor a menor. El Señor dice, vamos a poner algo en claro. ¿De quién es? ¿Quién te dio el cuerpo en donde vive tu alma? ¿Quién te lo dio? Dios piensa en todo. Bueno, ¿quién estableció que ese cuerpo necesita para subsistir? Comida, vestido y abrigo. Dios. Entonces, ¿cómo Dios va a ser un Dios desinformado que te va a dar un cuerpo y te va a dejar morir de frío? ¿Cómo te va a dar un cuerpo y no te va a alimentar? Es como una mamá que está pariendo un hijo y dice, ¿qué? ¿Había que traerlo a casa? Yo pensé que había que dejarlo en el hospital. El Señor sabe de qué cosa tenéis necesidad. Fuiste creado poco menor que los ángeles. Aleluya. Él sabe las necesidades de lo que tienes que pagar. Eso el Señor empieza a explicarlo en su sermón apenas esgrime los primeros puntos. Él dice, miren, la preocupación no tiene consistencia, no tiene solidez. Si Él te dio el cuerpo, va a estar el sustento. Y algunos lo miraban a Jesús diciendo, sí, tiene sentido, pero todavía tenían los ojos de bacalao como alguno de ustedes. Esta es la cara de bacalao. Entonces el Señor avanza y dice, bueno, pero también la preocupación es irracional. ¿Qué es irracional? No resiste análisis de razón, de sentido común. Miren las aves del cielo, dice el Señor. Mírenlas. Estaban al aire libre, todo el mundo levanta la vista. Miren, no siembran, no cosechan, no juntan en granero, no tienen plan de retiro, no tienen plan dental, no tienen plan médico. Ni siquiera copay, nada. Y vuestro padre las alimenta. No, no valen mucho más ustedes que ellas, que las aves. Ahora va al revés. Ahora va de menor a mayor. Ahora nos compara con pajaritos. Jesús arranca con esta segunda pregunta con una psicología inversa, desde el ángulo opuesto. Al principio dijo, a ver, están preocupados por lo que se van a vestir. ¿No les dio Él el cuerpo para vestir? Ahora lo da vuelta. Dice, ¿no valen ustedes más que los pajaritos? Y sigue diciendo el Señor, miren entre los árboles y vean los pequeños gorriones. Estoy leyendo una versión internacional de las Escrituras en Mateo 10:29. Miren los árboles, miren los gorriones. Una monedita de cobre basta para comprarlos. Pocas cosas se venden tan barato. Su padre, tu padre, ¿va a valorarte menos que una monedita de cobre? Su mano está detrás de cada pájaro que cae a la tierra. Si el mundo entero está en sus manos, ¿eso no te incluye? Aquí el Señor dice, se trate de un pájaro, un mendigo o un noble, el Señor lo tiene en cuenta, lo contabiliza. Y acá
llegan a la conclusión los teólogos de que Jesús realmente está diciendo que el Padre tiene contado los gorriones que pululan en la atmósfera. ¿Cómo sabemos esto? Porque después dice, por si quedan dudas, aún tus cabellos están contados. Hay una base de datos de cuántos cabellos tienes, cuántos estás perdiendo. Entonces, no, Dios no puede estar en eso. Sí, Dios es tan grande que están los pequeños detalles. No hay nada que se le escape a Dios. Es un gran estratega, es un gran creador y todo lo conoce. ¿Por qué el Señor menciona los gorriones y los cabellos? Para que no te preocupes, para decirte, ¿ves? La preocupación es irracional. Dios está en los grandes problemas de la ONU, pero también en la uña encarnada de sus pequeños. Es irracional que te preocupes. Luego dice el Señor, voy a demostrarle que no es efectiva, que la preocupación no ayuda en nada. Porque dice en Mateo 6:27, dentro de la magnífica oratoria del Señor, dice, ¿y quién de ustedes, por mucho que se preocupe, puede añadir a su estatura algunos centímetros? Ahí usa un codo. La medida del codo era la medida del antebrazo, la que Noé conoció, 35 centímetros aproximadamente. Él dice, ¿quién por mucho que se afane añadirá un codo a su estatura? Por mucho que te afanes, no puedes achicarte, no puedes engordar, no puedes adelgazar por preocuparte si no haces algo. La preocupación no cambia, no es efectiva, no le cambia la vida a nadie. Así que la gente que está allí en el monte escuchando al Señor empieza a darse cuenta, al pensar en gorriones, en centímetros, codos, en monedas de cobre, en cabellos, que el Señor está tratando de decirles que lo valioso no pasa por lo que se puede comprar. Que si un gorrión que vale una monedita de cobre, Dios la tiene en cuenta, no hay dinero del mundo que pueda hacer que valgas más para Dios o que valgas menos. Imagínate que pusieran en tu epitafio los años que perdiste preocupándote. Alguna vez escuché una historia por ahí de un forastero que fue al cementerio de un pueblo y se aterrorizó al ver que todos los que yacían bajo tierra eran niños, porque decía nacido en 1975, muerto en 1978, nacido en 1980, muerto en 1983. Todos eran así, la fecha de nacimiento a la fecha de deceso, 3, 4, 5 años de diferencia como mucho. Y le pregunta a uno de los pueblerinos, ¿qué epidemia espantosa debe atentar contra este pueblo de modo que los niños mueren? Y le explica uno de los del pueblo que no son niños los que están enterrados ahí, pero que hay una ley en el pueblo que solo se va a cuantificar el tiempo en que la gente no se preocupó y fue feliz. Me pregunto qué pasaría si sumara nuestros años de felicidad del día absoluta. Si realmente pudiéramos sumar esos días que se reflejan en el álbum de fotografías, porque convengamos que el álbum de fotografías y más moderno el Instagram no refleja nuestros días comunes. Entonces uno va a la casa de alguien, o por lo menos estilaba en los tiempos en que yo tenía tías aburridas. Tía, psh, vemos el álbum de fotos. Ah, ¡oh, sí! Acá fuimos a Villa Gesell y acá fuimos acá. Y esta es la vez que fuimos al mar. ¡Ay! Acá estaba el finadito. Eran todos finaditos porque se iban muriendo, pero quedaban en la foto. Esa era su vida. Te quedabas un día en la casa, te querías suicidar en adhesión. Pero ella decía que su vida era el álbum de fotografías. No. La vida era lo otro, los días comunes. Y esos días comunes conformaban una vida. Y esa vida, si además le sumo la preocupación, ¿qué me queda? ¿Qué me queda? Porque no vamos a creer que nuestra vida son las fotos en Instagram llenas de filtros. La vida es sin filtro, la vida es sin Photoshop. La vida es como uno se ve a la mañana, esa es la vida. A eso le sumas preocupación, dice el Señor, y te vas a perder los años que tenías, el único capital con el que contabas, el paréntesis entre el pasado y el presente, que es el hoy. Yo conozco gente que vive preocupada, que si no tiene una preocupación la busca. ¿Cómo va tu vida? Bien, bien, bien. No, pero contame algún problema porque necesito preocuparme, ya resolví los míos. Hay gente que sale a cazar problemas, yo los conozco, les encanta. Sin preocupación es como que le falta la droga, es su barbitúrico, necesitan, tienen una dependencia de las preocupaciones.
Otra de las tías mías tenía un hámster. ¿Se acuerdan lo que son los hámsters? Las ratas blancas esas que se tienen en casa. Son unas cosas espantosas, huelen como el demonio. Bueno, la rata, esta que tenía mi tía, estaba en una jaula y me acuerdo que la jaulita era así. Y le ponían para tomar agua, para comer y una ruedita para dar vueltas. Se levantaba el hámster y parece que algo le decía: tienes que subirte a la rueda. Y subía todo el día, te pudría la rueda. Y no es que hacía fitness. Era que la rata piensa que va a ir a alguna parte, pero sigue en la jaula. Y un hámster promedio al final de su vida ha recorrido 14.000 kilómetros y no se movió de la jaula. Hay alguien aquí con espíritu de hámster. Estoy preocupado. Y no se mueve de la jaula. Creo que es mejor ser bacalao. No te preocupes, bacalao, porque el bacalao nada para salvar su vida y llega fresco a destino. Pero el hámster termina cansado, no llega fresco a ninguna parte y solo está preocupado. Y el Señor nos enseña a no tener espíritu de hámster, a no estar en una rueda que no te lleva a ninguna parte y que además no resuelve los problemas del mañana. La preocupación no quita las penas del mañana, pero sí te quita las fuerzas al hoy. Así que el Señor dice, la preocupación no solo es irrelevante, es irracional, es irrisoria, también es ilógica. Dice el Señor en Mateo 6:28, en el mismo sermón magistral: y por el vestido, ¿por qué os afanáis? Consideren los lirios del campo. Entonces la gente que está ahí empieza a mirar alrededor, dice, sí, miren, no hilan, no trabajan, ni aun Salomón con toda su gloria se vistió como uno de ellos. Y si aun la hierba del campo que hoy es y mañana desaparece y se echa en el horno, Dios la viste así, ¿qué va a hacer nuestro Padre con nosotros, con ustedes, hombres de poca fe? Ahí el Señor ya les enseña a despreocuparse, a decir, miren los lirios. Salomón con toda su gloria. Los judíos sabían que Salomón era, a decir, en el momento, el hombre mejor vestido, el más elegante, el más rico, el más millonario, el más glorioso. Y Dios dice, ni aún con toda su gloria empalidece Salomón al lado de los lirios del campo. ¿Cuántos vencimientos han pagado los lirios? ¿Qué renta paga un lirio? ¿Cuándo ves un lirio con ataque de pánico, un lirio estresado, un lirio preocupado porque la suegra viene a casa? ¿Cuándo un lirio se preocupa? No trabajan, no hilan. El lirio se balancea así, mirando, sintiendo la brisa, mirando el sol, recibiendo el agua, así. Cara de lirio. ¿No deberíamos aprender a adorar a Dios mínimamente los domingos a la mañana con cara de lirio? ¿No será que debemos glorificar como los lirios? Hay gente que yo las veo que viene acá y hace así, se mete y está con cara de lirio, así. Le pega la brisita, así. Y otros que vienen como un hámster. Señora, bendíceme, ayúdame. Quiero que Dios me bendiga, bendito. Está como un hámster. Y está la rata y el lirio. Y Dios dice, ¿a quién voy a bendecir? El lirio está descansado. Ahora, Dios crea el lirio para que lo disfrutemos, pero el que está hecho imagen de Dios no es el lirio, sino nosotros. Y si Él cuida de cada pétalo que florece y se marchita en una sola estación, ¿cómo no nos va a cuidar a nosotros? Jesús nunca hubiese muerto y dado su vida por los mismos hijos que después hubiese planeado abandonar. Dios nunca hubiese enviado a su Hijo unigénito para después abandonar a esos hijos. Esa es la respuesta por la cual la preocupación es ilógica. ¿Por qué se preocupan de lo que van a comer, de la renta, del seguro médico, del auto? Los inconversos se preocupan de estas cosas. Saben que tienen que pasar su vida entera como un hámster preocupado por refugio, vestido y comida. Pero no ustedes, el Padre sabe de qué tenéis necesidad. Bienaventurado el que atraviese el valle de lágrimas y la convierte en fuente. Aunque atraviese valle de sombra, dijo David. Nunca dice aunque viva, aunque me quede, aunque acampe, aunque haga mi residencia allí. Sino que la preocupación es algo que puede atravesar. Tú dices, me llamaron que fulanito está en el hospital, un ser querido, ¿y cómo no te vas a preocupar? Pero una preocupación que pasa. No puedes vivir pensando a ver si hoy me llaman que alguien está en el hospital.
No puedes preocuparte a ver si mañana no me alcanza. Espera que llegue el día con su afán, con su preocupación, y en ese momento te ocupas. De otro modo, esa preocupación te va a quitar energía otra vez, se va a arraigar de tal manera en tu personalidad que vas a buscar preocupaciones nuevas todos los días. No vas a concebir la vida si no te preocupas. Y la vida tiene que ser fácil. El Señor dijo: mi carga es ligera, mi yugo es fácil. Ya tienes preocupación para hoy, encima te vas a cargar la de mañana. La de hoy la vas a sostener, porque el Señor da una promesa: no te daré más carga, no te pondré más carga de la que puedas llevar. Pero si agregas la carga del mañana, colapsas, porque ahí estás rompiendo un principio, te estás agregando lo que no te deberías agregar. No lleves muchas bolsas del supermercado, haz dos viajes, porque se te van a romper los huevos en el piso, se te van a caer las sodas. Tienes que hacer dos viajes. En la vida es lo mismo, no se puede todo en un solo viaje. Hay que empezar a vivir el día de hoy. Basta el día con su afán. Hacer un nuevo viaje mañana. Mañana, Dios no te va a hablar todo hoy. Hoy te habla para hoy, mañana te hablará para mañana. ¿Estamos de acuerdo, sí o no? Vivir en el tiempo presente es un arte. Hay gente que a veces me dice: no sé cómo voy a enfrentar, Dante, la viudez. No sé qué voy a hacer ahora que me divorcié, que mis hijos se fueron y que el nido quedó vacío. Y yo siempre, en mi tarea de pastor, es acompañarlo a atravesar ese valle de lágrimas. Siempre le digo: bueno, mañana tendrás las fuerzas y el favor que hoy crees que no tienes. Hay momentos que te tienes que ir a acostar y decir: bueno, mañana es otro día y Dios me va a dar fuerza y valor. Arrastrar los quebrantos del ayer o los éxitos del ayer te roban lo que tienes hoy para vivir. El ayer hay que dejarlo, con las cosas buenas y con las cosas malas. ¿Por qué metiste la pata en el ayer? Porque la juventud es algo que se cura con el tiempo. Cuando uno es joven, tiene más inmadurez que cuando uno es adulto. Y cuando uno es anciano, tiene más madurez que cuando uno era simplemente un adulto. La vida nos va enseñando a madurar. Las horas de vuelo, ¿cómo se adquieren? ¿Cómo se logran? Volando. De otro modo, yo le daría unas pastillas, unas píldoras de experiencia a mis hijos para que no tengan que pasar lo que yo pasé. Tomen estas píldoras, son experiencia. Así no se equivocan, así no meten la pata, así les va. No, tienen que tener sus choques, sus infortunios, aprender el valor de las cosas. De otro modo, llegan inmaduros a la vejez. Entonces me doy cuenta que esta madurez que tengo hoy daría cualquier cosa por haberla tenido a los 20. Pero no la tuve, metí a la pata. Y estoy seguro, cuando tenga 70, voy a querer tener la madurez de los 70, pero con la fuerza del hoy. Y entiendo, empiezo a entender, Señor, ahora entiendo por qué nos pones entre paréntesis y dice: vivan como lirios. Gracias, Señor. No como hámster. Tranquilo, bacalao. No te esfuerces. No te preocupes, vas a llegar a destino. Mi tarea es tomarte la mano, estamos juntos en esto, y ayudarte a llegar a la luz, ayudarte a llegar a casa. Pero yo no voy a permitir que construyas una casa ni en el ayer ni en el futuro, porque no te pertenece ninguno de los dos, ni el pretérito ni el futuro te pertenece. Entonces yo no te puedo permitir que construyas tu hogar en una jurisdicción, en una dimensión que no es tuya. No puedes vivir la vida mirando por tu hombro la felicidad añorada, o mirando por tu hombro la tristeza que dejaste atrás o la que te acompaña hasta el día de hoy. Mucho menos ir por la vida estirando el cuello, viendo que hay del otro lado de la curva, allá adelante. Espera a doblar la curva. Disfruta el viaje. La vida es un viaje, y la vida ocurre mientras vivimos. Otra de las cosas que aprendí con dolor. Tú tienes que viajar liviano. Es decir, yo voy a viajar liviano para hoy. ¿Qué necesitas para hoy? Para hoy. Para hoy, ¿qué necesitas? ¿Un par de zapatos? ¿Un calzón? ¿Cuánto te va a poner? Uno. Bueno, que te hayas reído mucho hoy y hayas tenido un accidente. Si no, es uno. Uno. ¿Cuánto más? Si puedes vivir pensando que con una maletita tú resuelves la vida, no sabes lo feliz que vas a ser. Entonces yo quería terminar este mensaje como el Señor terminó el Sermón del Monte, que yo creo que la gente lloraba, se conmovía. Y como el Señor dice que debemos ser imitadores de Él, salvando las distancias, dije: Señor, ¿cómo puedo terminar este mensaje que tú me has dicho que le diga a tu pueblo?
además de no te preocupes, bacalao. ¿Cómo puedo terminar? Y el Señor me da esta palabra profética, te la voy a regalar. Escríbela en las tablas de tu corazón, átalas a tu cuello, sean puestos en los dinteles de tu puerta, de tus ventanas. Llévate esta palabra. ¿Están listos para esto? Dígame amén. El Señor me dijo este mensaje profético para ti. Me dijo, diles a mis hijos que mi nombre es Yo Soy. Si viven en el pasado, les va a ser muy duro la vida, porque mi nombre es Nunca Fue, Yo Fui. Si viven en el futuro, la vida se les va a hacer muy dura, porque mi nombre jamás fue, Yo Seré. Yo no me llamo Yo Fui, ni me llamo Yo Seré. Yo me llamo Yo Soy. Si viven en el presente, serán felices. Bienvenido al tiempo real, bienvenido al hoy, bienvenido al día de hoy.

0: 10 de la noche con 33 minutos.
1: De esta manera, amables oyentes, culminamos nuestra programación que corresponde hasta la fecha. Al despedirnos, agradecemos de su grata preferencia, esperando que nuestra programación haya sido de vuestro completo agrado. Les invitamos a sintonizarnos el día de mañana a la misma hora y en el mismo punto de su día. Nuevamente gracias, amigos oyentes. Felices sueños y una

0: son las 4 de la mañana ya con 14 minutos en todo el territorio nacional. Muy buenos días, San José de Sisa. Muy buenos días, provincia de El Dorado. Una vez más contento de estar compartiendo la alegría musical a través de los 95.9, llevándoles a diferentes lugares, llegando a cada uno de sus hogares. Y una vez más dando las gracias al Todopoderoso por darnos vida, salud, sabiduría e inteligencia. Desde ya reciban el cordial saludo a nombre de Nilo Tuanama en la dirección y conducción del programa Amanecer Latino, del programa que definitivamente está en los diferentes lugares de la provincia, la región y el territorio nacional. A nuestros oyentes que nos siguen a través de las redes sociales, muy buenos días una vez más, gracias por la sintonía, gracias por la preferencia. Hoy sábado 19 de septiembre o fin de semana, estamos en la semana número 38, en el mes de la juventud, mes de la estación más bella del año, que es la primavera. Estamos en el mes de las flores, contento de estar llevándoles alegría, entretenimiento y buena música a cada uno de sus hogares. Una vez más, saludar ahí a nuestros oyentes a lo largo y ancho de la provincia de El Dorado, la región y el territorio nacional. 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Mientras tanto, saludando a cada uno de nuestros oyentes y haciendo extensivo la invitación ya a nombre del comando de campaña de la Ola Celeste Renovación Popular al gran cierre de campaña, realizarse este 25 de septiembre en la quinta cuadra del Jirón Iquitos. Desde ya la invitación a cada uno de ustedes para estar participando de este importantísimo evento que marcará la historia en la provincia de El Dorado. Ya lo saben, todos están cordialmente invitados a estar participando de este importante evento, puesto que anoche estuvieron pues en un gran cierre de campaña en el Centro Polao San Juan de Tachiquiwi. Antes de saludar ahí para el candidato distrital, profesor Edgardo Hidalgo Vázquez, al equipo que acompaña y, por cierto, a todos nuestros amigos que han podido estar pues participando de este importante evento en el Centro Poblado de San Juan de Tachiquiwi. Saludos especiales por ahí para todas esas grandes amistades que a esta hora de la mañana están en sintonía del programa.
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0: 4 de la mañana con 18 minutos. Ya lo saben, ya lo saben. 25 llega Caribeños en un gran mano a mano con Amores Prohibidos. Los Tigres de la Cumbia, por primera vez aquí en esta hermosa localidad de San José

Son las 4 de la mañana ya con 25 minutos en todo el territorio nacional. 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Y son las 4 de la mañana con 27 minutos. Continuamos alegrando esta hermosísima mañana. Y por cierto, haciendo extensivo la invitación a nombre de don Frondis Pérez y señora Luzday Fasavi, invita a toda la población de la comunidad nativa de Ixichivil a la gran fiesta de onomástico de la niña Leslie Ailani Pérez Fasavi. Actividad a realizarse hoy sábado 19 de septiembre. Invitación a todos los pobladores de Guaja, Nuevo Barranquita, Ixichivi y demás pueblos aledaños. Todos están invitados a estar participando de este importante evento que será amenizado por un potente equipo de sonido y por cierto con la buena música del DJ David Huamán. Para disfrutar habrá la rica y espumante cerveza bien heladita. Los esperamos. La comunidad nativa de Ixichivi los espera para estar participando de esta importantísima actividad. 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

4, son las 4 de la mañana ya con 38 minutos en todo el territorio nacional. 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Son las 4 de la mañana ya con 40 minutos en todo el territorio nacional. Mientras tanto, el día de hoy la ola celeste

acompañando pues a José Peña, conocido Josho, a la gente linda pues de La Unión y los demás pueblos del centro poblado de Amiñiu, están cordialmente invitados, ¿eh? Hoy también el gran meeting de cierre de campaña en el caserío Eladio Tapuyima, con los pobladores pues, acompañando a Rocky Reati Ramírez, ¿eh?

está por todos lados, pues acompañando a los candidatos que ya pues están en su tramo final. Y no se olviden que este 25 el comando de campaña

estará realizando Renovación Popular en el distrito capital de la provincia. Y por cierto, acompañado de sus cuatro candidatos del distrito de San Martín de Alao, Chatoja, Agua Blanca y Santa Rosa. Luego de todo eso, están todos cordialmente invitados a bailar y a gozar con los caribeños de Guadalupe en un gran mano a mano con Amores Prohibidos, ¿vale? Y por primera vez llegan los Tigres de la Cumbia caribeños de Guadalupe a nuestra localidad de San José de Sisa. Mientras tanto, Calepto Anama, el amigo de siempre, invita a toda la población, a nuestros amigos amantes al deporte, a participar en el gran campeonato Relámpago a realizarse este 26 de septiembre. Actividad que se realizará en la Losa Deportiva de la Comunidad Nativa de Chiricxacha, de jurisdicción del Centro Polar de Nauta, con un premio de un chancho de 120 kilos. La inscripción será 250 soles. Desde ya la invitación a cada uno de ustedes para participar de este gran campeonato. Habrá comida, bebida, al gusto de todos los visitantes. Así que ya lo saben, todos están cordialmente invitados. Vamos a pasar un excelente sábado en familia, disfrutando y compartiendo con la gente linda, pues, de Chiricxacha. Gracias a don Calepto Anama, que viene organizando este importante evento.

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0: Son las 5 de la mañana ya en todo el territorio nacional. Alegrando esta hermosísima mañana solo a través de los 95.9. 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Mientras tanto, el señor Frondis Pérez, señora Luzday Fasavi, invitan a toda la población de la provincia, de la, y especial a la comunidad nativa de Ixichibi, a la gran fiesta de onomástico de la niña Leslie Ailani Pérez Fasavi. Actividad a realizarse hoy sábado 19 de septiembre. Invitación a los pobladores de Guaja, Nuevo Barranquita, Ixichibi y los pueblos aledaños a participar de este importante evento. Todo esto será amenizado por un potente equipo de sonido. Hay, por cierto, la buena mezcla, la buena música del DJ David Guamán. Para disfrutar, habrá la rica espumante cerveza heladita, los esperamos. Están todos cordialmente invitados a visitar a nuestros pobladores de la comunidad nativa de Ixichibi. Hoy es el gran onomástico, hoy es la gran celebración del onomástico de Leslie Ailani Pérez Fasavi. Son las 5 de la mañana con 3 minutos, llegando una vez más con los saludos muy especiales para nuestros oyentes ahí en el centro poblado de Santa Cruz, que a esta hora de la mañana están en completa sintonía del programa Amanecer Latino, el programa que definitivamente está en el corazón de cada uno de ustedes. Saludando a la gente linda de San Juan de Miraflores, Centroamérica, que también ya se prestan para estar eligiendo a su nueva autoridad. Y en esta oportunidad, pues, Vilmerto Tapullima se va como candidato a la alcaldía del centro poblado de Santa Cruz. Saludos especiales por ahí para su equipo que los acompaña. Y por cierto, ya ellos vienen visitando a los amigos, familiares, a los simpatizantes y militantes del movimiento comunal, con su símbolo, el Huauqui. Saludos especiales por ahí para mi gente linda. Ella se prepara, pues, para estar apoyando a Vilmerto Tapullima en estas elecciones del 1 de noviembre del año 2026.
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Son las 5 de la mañana con 08 minutos. Así estamos llegando con los saludos muy especiales para mi gente linda del Centro Poblado de Santa Cruz, que se prepara para este 1 de noviembre a elegir a la persona ideal que conducirá los destinos del Centro Poblado. Son las 5 de la mañana con 9 minutos. 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Luchito Muñoz, el conocido Lucho Bulla, esta hora de la mañana, full chamba. 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Atención de primera, ahí está el tío Cayo Yipia a esta hora de la mañana, full sintonía del programa y acompañándose de la buena música a través de los 95.9. mientras tanto, queremos hacer extensivo la invitación a nombre de Caleb Tuanama al gran campeonato relámpago a realizarse este 26 de septiembre en la Loza Deportiva de la Comunidad Nativa de Chiricxacha. Un premio de un chancho de 120 kilos. Además, uno puede estar llevando un premio sorpresa. Así que para disfrutar habrá comida, bebida al gusto de nuestros visitantes. Te da la invitación para estar participando de este importante evento del gran campeonato que organiza pues Caleb Tuanama ahí en la Comunidad Nativa de Chiricxacha.

desea la invitación a todos los amigos amantes al deporte para estar participando de este importantísimo evento a realizarse pues en la comunidad nativa de Chiricxacha. Hoy no se olviden este 25, todos al gran cierre de campaña de la Ola Celeste, Renovación Popular, Quinta Cuadra de Girón Iquitos. Ay, ay, ay. Todos están cordialmente invitados a participar de este importante evento. Lunes 28, Chatoja. Martes 29, Distrito de San Martín de Alao. Miércoles 30, en el Distrito de Santa Rosa. Y el 1 de octubre, es el gran cierre de campaña en el Distrito de Agualanca.

Hoy a esta hora de la mañana quiero llegar con los saludos muy especiales para Milton Cotrina Valles, ahí en el distrito de Agualanca. A esta hora de la mañana, full sintonía a través de su alto parlante.

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Son las 5 de la mañana con 32 minutos. Hoy llegando con los saludos muy especiales para las autoridades y la población en general del caserío de Tangarana. Ahí hacen la cordial invitación a toda la población de la provincia a participar de las grandes actividades a realizarse por el 75 aniversario de creación política del caserío, a celebrarse los días sábado 19 y domingo 20 del presente mes. Hoy entonces está de aniversario el caserío de Tangarana. Desde ya queremos hacer llegar el saludo cordial a cada uno de nuestros pobladores que viven pues ahí en el caserío de Tangarán. El día de ayer hicieron pues un pasacalle por las diferentes arterias de la localidad, así como también de San José de Sisa, por su 75 aniversario. Saludos especiales para mi gente linda del caserío de Tangarana, que a esta hora de la mañana están pues en sintonía del programa. Hoy sábado 19 y domingo 20 del presente van a estar celebrando esta fecha tan importante, ¿eh? Celebrando su 75 aniversario de creación política. Mientras tanto, el club, la escuela formativa del Sport Guaja invita a toda la población de San José de Sisa, a nuestros amigos amantes al deporte de toda la provincia y la región San Martín, a visitar pues este domingo San José de Sisa para estar expectando este importantísimo partido de la fecha, que juega pues frente al Cultural Sachapuyo de Chachapoyas. Desde ya la invitación a todos nuestros amigos amantes del deporte. Vamos al primer escenario deportivo del que el Adio Tapuyima. Los ingresos van a ser a partir de las 10 de la mañana, así que usted y el partido se estará jugando 1 de la tarde, así que todos están cordialmente invitados a participar de este importantísimo evento que se estará realizando pues el día de mañana domingo 20 en nuestro primer escenario deportivo. Luego del deporte vamos todos a visitar al caserío de Tangarana por su 75 aniversario de creación política. A las 5:34 minutos, Corazón Sensual.

0: Son las 5 de la mañana con 40 minutos. Una vez más llegando con los saludos muy especiales para mi gente linda del caserío de Tangarana, que está celebrando su 75 aniversario de creación política. Son las 5 de la mañana con 40 minutos. 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Mientras tanto, don Frondis Pérez y la señora Luz Day Pasavi invitan a toda la población de la comunidad nativa de Xichibi a la gran fiesta de onomástico de la niña Leslie Ailani Pérez Wasabi. Actividad a realizarse hoy sábado 19 de septiembre. Invitación a todos los pobladores de Oaxaca, Nuevo Barranquita, Xichibi y demás pueblos. Todos están cordialmente invitados, que será amenizado por un potente equipo de sonido y por la mezcla de la buena música del DJ David Waman, para disfrutar, hablar de la rica y espumante cerveza bien heladita. Los esperamos. Están todos cordialmente invitados a estar participando en esta importantísima actividad. Los Chavalillos Sensuales.
1: Los Chavalillos Sensuales.
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¡Lástima, lástima, lástima! Cuando son ya las 5 de la mañana con 48 minutos. ¡Nos vamos! ¡Ya! Despidiendo de cada uno de ustedes en esta hermosísima mañana. Solo a través de los 95.9

Nos vamos, gracias a importantes firmas comerciales que hacen todo lo posible y esperando que tengan un excelente día y un excelente fin de semana, por cierto, y a cumplir las diferentes actividades a lo largo y ancho de la provincia de El Dorado, ¿eh? Y llegando una vez más con los saludos muy especiales para mi gente linda de el caserío de Tangarana, que está de aniversario. Muchas felicidades, muchos años más de creación política del caserío, ¿eh? Y doctor Nama le dice muchísimas gracias y no se olviden mañana desde las 10 de la mañana el ingreso al Estadio Municipal Eladio Tapuyema. Vamos a alentar a la escuela formativa de el Sport Guaja, que juega frente al Cultural Sachapuyo de la región Amazonas. El Nilo Tanama le dice muchísimas gracias. Que tenga un excelente día hoy sábado y que pasen el excelente fin de semana. Cuídense.

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10: 6 de la mañana en punto.
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1: 6 de la mañana con 12 minutos.
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1: 6 de la mañana con 16 minutos.
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1: 6 de la mañana con 26 minutos.
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1: 6 de la mañana con 31 minutos.
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0: Dios les bendiga. Amigos oyentes y hermanos de esta prestigiosa emisora radial, les saludamos en el nombre de nuestro Señor Jesucristo, deseándoles que a partir de esta hora disfrute de este su programa, Salud Divina. 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Bienvenidos a su programa.

0: queridos hermanos y amigos. Que Dios bendiga grandemente cada uno de sus hogares, a cada familia que en este momento nos escucha desde su casa, en su trabajo, en el campo, en la chacra o desde el lugar donde se encuentre. Bienvenidos al espacio de salud del Centro de Medicina Alternativa del hermano Robert Sosa. Gracias a esta prestigiosa radio por permitirnos llegar una vez más hasta usted con un mensaje de orientación, esperanza y cuidado para toda la familia. Preste mucha atención. 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Amigo, amiga, no espere hasta sentirse cada vez peor para recién preocuparse. A veces nos acostumbramos a vivir con una molestia y decimos, ya se me va a pasar, pero pasan los días y las semanas, los meses, y ese problema continúa, no se detiene. Por eso, hoy queremos invitarlo a cuidar su salud, a buscar orientación, a escuchar las señales que nuestro cuerpo puede darnos. ¿Cuántas personas vienen sufriendo con problemas a los riñones? Personas que presentan molestias al orinar, han sido diagnosticados con algún problema renal. Amigos, los riñones cumplen una labor muy importante en nuestro organismo. Por eso, si usted que tiene esas molestias que son persistentes o que ya conoce que tienes un problema renal, no lo dejes pasar. Busca una evaluación y sigue las indicaciones que corresponden para recuperarte. También queremos hablarle a nuestros amigos varones. ¿Cuántos hombres están sufriendo en silencio por molestias con la próstata? Se levantan varias veces durante la noche para ir al baño, sienten dificultad o molestias al orinar y por vergüenza o por temor, prefieren no contarle a nadie lo que les está pasando. Ahí se lo tienen, ahí están aguantando. Amigo, no se quede callado. Su salud también merece atención. Si tienes preocupaciones porque la próstata está inflamada, porque tienes inflamación urinaria, venga y reciba la mejor orientación. También están nuestras madrecitas, nuestras hermanas, nuestras amigas que muchas veces ponen a toda la familia por delante y se olvidan de ellas. ¿Cuántas mujeres viven preocupadas por molestias en los ovarios, con problemas en su salud íntima, dolores que aparecen constantemente, molestias en la parte baja del abdomen, tienen cambios que llaman la atención? Madrecita linda, no normalice ese dolor que se repite. Su salud es importante. Una evaluación oportuna te va a ayudar a conocer qué está sucediendo y qué atención necesitas. ¿Y qué decir de esos dolores que no dejan descansar? Los huesos, las rodillas, la espalda, las caderas. ¿Cuántas personas dicen ya no puedo ni caminar como antes? Me duele cuando me levanto. Mis rodillas me molestan cuando subo la escalera. Me cuesta trabajar, cargar mis cosas, moverme tranquilo. El paso de los años, algunas lesiones, enfermedades distintas van afectando también a las articulaciones y afectan nuestra movilidad. Ahora quiero dirigirme también a las personas que sufren en el estómago, que tienen gastritis. Esas molestias digestivas son preocupantes porque puede transformarse en algo mayor, ya no gastritis, sino úlcera gástrica. Y en algunos casos se transforma en un cáncer de estómago. Personas que sienten ardor, acidez, pesadez, ese dolor en la parte del estómago, del abdomen, en la parte superior. Hay algunos que dicen, ya no sé qué comer, todo me cae mal. ya me cayó mal, ya empieza la acidez, ya empieza la ardencia. Amigos, hay quienes están sufriendo hasta con diabetes. Y la diabetes necesita un control responsable, permanente. Cuando una persona no sigue un tratamiento indicado, entonces está dejando que la enfermedad avance sin control y pueden aparecer complicaciones serias, graves, ¿ya? Por eso, si usted vive con diabetes, sigue tu tratamiento, cuida tu alimentación, mantén ese control adecuado y conoce las mejores alternativas para alcanzar una recuperación buena. En el Centro de Medicina Alternativa del hermano Robert Sosa, queremos escucharte y orientarte. Queremos que usted conozca, que conozcas mejor la alternativa para que puedas tomar esta opción y ver cómo te restableces. Porque, queridos hermanos, a veces corremos todo el día en el trabajo de aquí para allá, las preocupaciones, los problemas, y nos olvidamos de algo tan fundamental como cuidarnos a nosotros mismos, cuidar nuestro cuerpo, porque tienes uno solo, no hay repuesto. Y como dice la palabra de Dios, amado, deseo que tengas salud. Que este sea también un recordatorio para nosotros. Cuidarnos, buscar ayuda cuando la necesitamos y valorar cada día que Dios nos regala. 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Amigos, vengan con toda la familia. Centro de Medicina Alternativa del hermano Robert Sosa, junto a nuestra hermana Adith Macedo Ramírez. Gracias por permitirnos ingresar una vez más a su hogar y compartir este mensaje de salud, orientación y esperanza, porque cuidar su salud es una decisión de todos los días. Que Dios bendiga su vida, bendiga su hogar y derrame salud, fortaleza y esperanza sobre cada uno de nuestros queridos oyentes. 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
3: 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Si sembramos amor, cosecharemos amor. Si bondad, bondad. Si perdón, perdón.

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0: fuego está aquí. ¿Cuántos lo creen? Ese fuego ahí, levante su mano. Ese fuego está aquí. Gloria al Señor, el fuego santo y divino está aquí, mi hermano. Aleluya, gloria al Señor.
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0: Cristina. Bendiciones.
1: Pedro le dijo al Señor: ¿a dónde iría si solo tú tienes palabras de vida eterna? ¿Tú qué quieres retroceder?
2: Estás escuchando tu programa Salud Divina. Tú te dices:
1: ya no puedo más, ya no me quedan las fuerzas. Hoy yo te digo en el nombre de Jesús: apartado de Él nada puedes hacer. Sigue peleando la buena batalla.

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1: 7 de la mañana en punto.
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10: Dios les bendiga, amigos oyentes.

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aquella persona que se siente cansado, aquella persona que se siente desanimado, déjame decirte que tienes un valor.

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7: 7 de la mañana con 35 minutos.
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0: Jesús, te alabamos Jesús.
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2: 7 de la mañana con 50 minutos.
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2: 7 de la mañana con 57 minutos.
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1: 8 de la mañana en punto.
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0: 8 de la mañana con 14 minutos.
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1: 8 de la mañana con 24 minutos.
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7: 8 de la mañana con 31 minutos.
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0: 8 de la mañana con 46 minutos.
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3: 8 de la mañana con 55 minutos.
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3: 9 de la mañana con un minuto.
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2: 9 de la mañana con 14 minutos.
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2: 9 de la mañana con 20 minutos.
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movidito, movidito, bailando así juntitos. Muy buenos días. Buen día, ¿cómo están, amigos? Bienvenidos al programa del fin de semana, hoy 19 de septiembre del 2026. Soy Doris Torres, la flaquita de la radio. Estaré con ustedes durante toda la mañana. Ustedes saben que los fines de semana nos quedamos un ratito más. O como dirían los venezolanos y colombianos, un ratico más. Hasta las 12 del mediodía. 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Ayer mencionábamos constantemente que el primito Gary pues llegaría a nuestros estudios para la entrevista, pero no fue así. No sé realmente qué habrá sucedido, seguramente habrá algún motivo importante, pero no llegó, ¿no? Al noticiero especialmente. Para hoy hemos programado otra entrevista. Sí, hoy tendremos la presencia del candidato al gobierno regional de San Martín y nos referimos a David Landa Tucto. Nos acompañará en el transcurso de la mañana, sí. Ya seguramente está arribando a San José de Sisa en unos minutos para trasladarse a nuestros estudios. Así que manténgase conectado con Latina 95.9. Empezamos con La Bella Luz. Tú fuiste mi gran amor, pero no sé qué te pasó a ti. Éxito 2026 y suena aquí en Latina 95.9.

0: 9 de la mañana con 47 minutos.
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3: 9 de la mañana con 55 minutos.
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0: estamos ingresando a sus hogares con Club Latino, uno de tus programas favoritos de la radio. Para saludar a la población de Tangarana, nos comentan que Tangarana está de aniversario. Y desde muy temprano he visto por ahí a varias personitas participando en el maratón. Sí, se han levantado muy temprano para poder participar. Felicitaciones a cada uno de ustedes. Y que la población de Tangarana disfrute de toda la programación de aniversario en este 2026. Saludamos a sus autoridades, a la población y a todos en general del caserío Tangarana, ¿no? Los pobladores de Tangarana. Por aquí nos piden saludos precisamente desde Tangarana. Revisando el número de la radio, el número 942-777-463. Tenemos el saludo especial en este bonito día. A ver, nos dice por aquí, amiga, buenos días, saludos. Estoy con la preparación. La preparación del cumpleaños de Sasha Dariana. Muy bien. Hoy sábado estarán celebrando el cumpleaños de Sasha Dariana. Ayer también estuvo participando en la entrega de la corona. Ella fue niña aniversario el año pasado y este año ya le tocó entregar la corona a su sucesora. Saludos también a todos los chicos de la institución educativa 0660 Jorge Ruiz 20 Milla. Por aquí el audífono nos está jugando una mala pasada. Sí, hay una interferencia muy, muy, muy molesta, por cierto. Vamos a tratar de solucionar esto. Y ahora presentamos la canción de Cumbia Bonita.
1: Es la cumbia del pueblo.
0: En el caserío El Dorado está la familia Tuanama. Saludos a Diego. Saludos también a Valerie. En breve, una canción del grupo Génesis. Esa cancioncita que les trae tantos recuerdos. Gracias, amigos del caserío El Dorado, la familia Tuanama. Ahí está Diego, saludos también a Valerie.
1: Josefina Jiménez.
0: Y seguramente por ahí también está la señora Yolanda Valera, escuchando Latina en este fin de semana.

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2: ¡Sí! ¡Ahora se te olvide!

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En este sábado familiar contamos con un sol muy radiante en San José de Sisa, un brillo solar apropiado para que nuestros pobladores del campo realicen sus actividades. Acudan muy temprano a su centro de trabajo. Gracias, gracias por la sintonía. Ellos nos llevan hasta el campo, nuestros productores de cacao, de café, arroz, plátano, de maíz, de frijoles, entre otros productos más. Y también un gran saludo para nuestros transportistas. Claro que sí, ahí están los amigos de Turismo Sisa de Cristo Morado, los motocarristas, también escuchando Latina 95.9, lo tiene todo. Euforia de Iquitos.

0: 10 de la mañana con 14 minutos.
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0: 10 de la mañana con 23 minutos.
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2: Nuestro reloj marca las 10 de la mañana y 29 minutos. Continuamos aquí en Latina compartiendo contigo la música variada del fin de semana. Hoy 19 de septiembre, cada día nos acercamos a las elecciones regionales y municipales. Los candidatos están exponiendo sus propuestas en los diferentes mítines y también en los cierres de campaña que ya están cerca, ¿no? O ya se están dando en los centros poblados especialmente. Hablando de ello, asistamos, señores, a los cierres de campaña y escuchemos las propuestas de cada candidato. No es malo asistir de repente a escuchar las propuestas de varios candidatos. ¿Por qué no hacerlo? El partido político Avanza País, sí, por ejemplo, tendrá su cierre de campaña el domingo 27 de septiembre desde las 7 de la noche en el Jirón Iquitos, parte posterior del Colegio Manuel Antonio Mesones Muro. Ahí estarán exponiendo sus propuestas el candidato a la alcaldía Wilmer Sánchez Muñoz y también los demás candidatos que lo acompañan, ¿no? Y por otro lado, tenemos otro cierre de campaña del partido político Podemos Perú. El primito Gary también tiene su cierre de campaña el 24 de septiembre, desde las 7 de la noche, en la quinta cuadra del Jirón Iquitos, en donde estamos invitando a toda la población a asistir a los cierres de campaña de los candidatos. Y de los demás candidatos, son 5 los candidatos que están postulando para este periodo. Nosotros tenemos que continuar y ahora Internacional Yurimaguas con el enchufe. Éxito 2026.
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2: Saludos para la gente bonita por aquí, nos dicen, estamos escuchando Latina, la familia Tapujima, la familia Fachín allá en Maray con la canción Carnaval de Cajamarca. Ok, vamos a presentar después de este temita un hermoso Carnaval de Cajamarca para saludar a la gente de Maray. ¡Bravo!

0: 10 de la mañana con 45 minutos.
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0: Bueno, sí.
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las 10 de la mañana y 58 minutos. Ya son las 10 y 58. ¿Cómo están nuestras mamitas a esta hora preparando el rico almuerzo y acompañadas de Latina 95.9 en la frecuencia modulada aquí en San José de Sisa? Desde Tangarana está la señora Marina, está preparando algo muy especial porque hoy estarán celebrando el cumpleaños de Sasha Dariana. Sí, para hoy se ha trasladado el onomástico. El pasado 15 de septiembre celebró su cumpleaños, pero la celebración pues lo han trasladado para este día, ¿no? Y que de esta forma puedan participar sus amiguitos, sus familiares, vecinos y todas las personas que la quieren muchísimo. Nosotros en breve estaremos entrevistando al ingeniero David Landa Tucto, candidato al gobierno regional de San Martín por Fuerza Popular. Nos comentan que ya llegó a San José de Sisa y en unos minutos estará a través de Latina exponiendo sus propuestas. Estimado poblador doradino, si todavía de repente por ahí usted está pensando quién es el candidato idóneo para asumir este gran reto de conducir los destinos de San Martín, pues escuchemos las propuestas de cada candidato. Y como ya dije, hoy estará en Latina Radio David Landa Tucto, el ingeniero David, que llega a San José de Sisa, y vamos a estar conversando ampliamente con él. Así que no cambie de dial porque en breve vamos a regresar con la entrevista.

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2: El tiempo avanza y por ahí dicen que debes estar enfocado, ¿ah? Porque el tiempo pasa tan rápido que en el momento que menos te das cuenta ya estamos en el mediodía. Y efectivamente ya ingresamos a la última hora del programa. 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Por aquí nos piden saludar en Sauce. A esta hora se acompaña de Latina Radio nuestro amigo, nuestro corresponsal en Sauce, Juan Arévalo Puyo. Muchas gracias, Juanito. Saludos a toda la población saucina y sus diferentes centros poblados y caseríos, quienes están a esta hora en la sintonía de Latina, y también a los visitantes. Sí, a nuestros turistas que visitan Sauce para conocer la Laguna Azul. Así como Sauce, también nos escuchan en Lamas. Gracias, amigos de Pacaizapa, Alonso de Alvarado Roque, ¿no? Moyobamba y Lamas. En la sintonía de Latina lo tiene todo. Ya casi nos vamos. Nos están reclamando por aquí canciones de Corazón Serrano. Saludos en Saiyajin Fit a quienes están entrenando hoy sábado, aprovechando que es el día de descanso. También saludamos a la gente de Las Palmeras. 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Saludos a la señora Esmeralda Bonilla de Bravo.

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0: Muy buenos días, una vez más, son las 11 de la mañana y 38 minutos, la hora que te informa Radio Latina, como siempre nosotros transmitiendo desde el hermoso Valle del Sisa, San José de Sisa, provincia de El Dorado, región San Martín. Como ya habíamos mencionado desde muy temprano, hoy contamos con la presencia del ingeniero David Landa Tucto, candidato al gobierno regional de San Martín por el partido político Fuerza Popular. Seguramente ustedes habrán escuchado el nombre David Landa, un destacado ecologista, ingeniero, abogado y escritor peruano, ampliamente, por cierto, reconocido por su activismo en favor del desarrollo sostenible y la conservación ambiental en nuestra Amazonía. Pero nosotros queremos conocer un poco más de él, porque por otro lado, también hemos escuchado que es propietario del Jardín Botánico en nuestra Amazonía. ¿Cómo está, ingeniero David? Bienvenido a Radio Latina. Es la primera vez que nosotros contamos con su presencia en nuestros estudios, o bueno, en mi caso, la primera vez que tengo este honor de poder entrevistarlo. Bienvenido a San José de Sisa. San José de Sisa lo recibe fiel a su estilo con un calorcito fuerte. ¿Cómo está? Muy buenos días.
1: Muy buenos días, mi querida amiga. La verdad que un saludo a través de las ondas de Latina Radio TV a toda la comunidad de acá del Dorado y seguramente en streaming al mundo entero, ¿no? Seguramente que sí, feliz de estar acá después de muchísimos años y ver que si bien es cierto, algunas cosas han mejorado, falta todavía muchísimo más que mejorarlo. Bueno, a las órdenes, a sus preguntas,
0: sí.
1: Con toda libertad y toda tranquilidad.
0: Efectivamente, como usted lo menciona, a través de la FM llegamos a donde el internet no llega, las zonas rurales, las zonas alejadas, pero mediante las plataformas digitales a todo el mundo. Estamos en la aplicación Radio Latina Sisa, estamos en nuestro sitio web y también en la transmisión en vivo a través de Facebook. Ingeniero, vamos a empezar conociendo un poquito su perfil, ¿no? Lugar de nacimiento, carrera profesional. Últimamente en las redes sociales hemos visto mucho también las reflexiones de David Landa, ¿no? Sobre el turismo vivencial, pero de ello estaremos ampliando, obviamente. Antes, coméntenos, por favor, ¿quién es David Landa?
1: Bueno, mire, yo soy producto de estos movimientos sociales que hay, ¿no? Mi padre nace en Moyobamba, hijo de una médico naturista muy famosa, la abuelita, la mamá Shofi, la médico naturista Sofía López Sánchez, muy recordada por la gente en aquella zona, dedicada a la medicina natural. Ella no era un chamán, no era que te rezaba ni nada, conocía la propiedad de las plantas, las aplicaba y de ahí venía toda su fama. Entonces mi padre es tutelado por uno de los médicos que por primera vez llegaron a la zona, de los ingleses, el doctor Lince, quien lo lleva, lo acoge a mi padre y le da una formación en medicina, ¿no? Y en cirugía, etc. Entonces emigra mi padre, va a Lima, estudia y luego regresa, pero no regresa a Moyobamba, va a Leimebamba, un pueblito pequeñito en Amazonas, en el Ande amazonense, de 4 cuadras. Si usted llegaba apurado, se pasaba de largo y no sabía que ha llegado a la ciudad, porque ni cuenta de arte,
0: es,
1: ¿no?
0: Pequeño, muy
1: 4
0: pequeño.
1: 4 cuadras de largo por 3 de ancho, ¿no? Ahora ya, claro, ha crecido, es una ciudad bastante interesante. Ahí existe un museo de las momias, estas de la Laguna de los Cóndores, que dicho sea de paso, pertenecen a Zapozoa, la Laguna de los Cóndores, pero se conectan por Amazonas, por Leimebamba, y han sido trasladadas ahí, y ahora tiene un dinamismo turístico. Bueno, ahí en ese pueblito, mi padre conoce a mi madre, que viene de la Serranía de la Libertad, ¿no? Su familia son de ahí, de Pusa, que ellos tenían ahí unas propiedades donde se dedicaban a la producción de alcohol, caña, tapiches y tema de pan llevar. Era una familia bastante interesante, referencial en esa comarca de Bolívar y Pusac. Y se junta con mi papá, pues, ¿no? Mi padre enviuda en Leimebamba y se casa con esta niña que la conoció cuando era señorita nada más, cuando iba a curar a mi abuelo, que era el eterno juez de la eterna de la corte de ahí de Leimebamba, que ni corte había, era una oficinita chiquita nada más. Entonces, se casan y ahí nacemos. Yo soy el tercero de mi padre, segundo de la familia que hizo con mi madre. Y bueno, y luego nosotros teníamos la gran ilusión todas las vacaciones de venir a la Amazonía, ¿no? Eso eran nosotros de ahí, de Leimebamba. Mis padres eran muy viajeros. Todas las vacaciones de 3 meses que había, porque mi madre era profesora, Entonces salíamos de viaje, ¿no? Mi padre se tomaba un mes de vacaciones y un mes, dos meses más con la mamá. Y cuando nos decían Moyobamba, nosotros saltamos de alegría, ¿no? ¿Por qué? Porque en Moyobamba estaba la vegetación, estaba el misterio, estaban los barrancos, esos jardines subterráneos que tiene Moyobamba, que la falta de visión de las autoridades lo están rellenando y perdiendo. Ese es un tema general, creo que en toda la Amazonía, una falta de liderazgo visionario. Entonces... Pero lo que nos atraía más era la propina a la abuelita, ¿no? Esos soles grandazos.
0: Sí.
1: Entonces, con eso sí. Bueno, porque comprábamos, con el helado no había helado, pues, ¿no? Y nosotros, ¡uy, la ilusión del helado! Entonces, habían dos cosas. Venir en el avión Fawcett, que casi se caía, ¿no? Y se elevaba, porque eran de dos hélices, y luego la propina a la abuelita y la selva majestuosa. Ha pasado el tiempo, ya uno va a formarse fuera, hacer ya la formación profesional de ahí ya fuera del país, con el tema del terrorismo que ha sufrido todo el Perú y sobre todo San Martín. Ya, yo ya estaba en Lima, casado y todo, tuvimos que abandonar el país por el terrorismo, porque nuestras actividades, mi esposa aquel tiempo, en aquel momento, teníamos negocios en el Museo del Perú, y ya no llegaban turistas, así que tuvimos que irnos del país, además amenazado por Sendero, ¿no? Y luego yo regresé al Perú después de muchos años, pero con toda una propaganda adversa. Decían que el Perú estaba peor que todo el tiempo. Y la novedad fue porque estaba gobernando un chinito, ¿no? En el Perú, porque así le llamaban a Fujimori, ¿no? Yo recibí la propaganda fuera de que así, que esto estaba peor que antes. Y cuando regresé a Perú me pareció que había aterrizado en otro país, porque no habían los soldados con pasamontañas en el aeropuerto, todo estaba tranquilo, las carreteras en paz, la economía estable, el menú no subía de precio, y eso hizo posible que yo haga algunas empresas acá, y en vez de regresar afuera, donde yo tenía una vida muy cómoda, segura, importante, quedarme a pelear por el desarrollo de mi región, lo cual he hecho desde que pisé acá, ¿no? Yo soy el promotor de la zonificación ecológica y económica como herramienta de ordenamiento territorial. Soy el creador de las pandillas motivacionales que has visto desfilar ahora, sí, en los desfiles estos. Podría seguir enumerando, pero me pongo un poco tímido, ¿no? Porque podría ser yo, pero no. Así es. Entonces, pero sí, cofundador de un colectivo Moyobamba 500 años que está vigente. Desde esa plataforma hemos hecho muchas cosas. Por ejemplo, hemos construido, sin que sepa Picota, la planta de la subestación eléctrica de Picota, que le va a dinamizar industrialmente esa zona, ¿no? Sin haber sido alcalde, ni gobernador ni nada, ¿no? Igual lo hicimos en Moyobamba, la modernización de la subestación eléctrica de Moyobamba, que ahora está estabilizando la energía, y también pusimos en agenda digamos, el escalamiento y mejoramiento de la línea de transmisión eléctrica Tarapoto, ¿no? Que es un desastre. Tarapoto ya no puede crecer más porque ya no tiene disponibilidad energética más, ¿no? Y es urgente que eso se realice. Y bueno, ya como sé que es una entrevista política, podría anunciar que bajo mi gobierno sí se va a hacer todo aquello, ¿no? Para mejorar, para bien. Entonces, eso es David Landa, que ahora por una situación, siempre invitado a trabajar políticamente, siempre invitado a candidatear desde muchísimo tiempo, pero ahora me animé. Muchos dicen que me animé muy tarde, pero yo creo que los tiempos de Dios son perfectos y seguramente algún propósito tiene para haberme puesto para candidatear esta vez.
0: Y justo ahí va mi siguiente pregunta. ¿Qué lo motivó a participar en política y por qué por Fuerza Popular? Aunque ya anteriormente me había dado algunos alcances, ¿no? A ver si de repente nos puede ampliar un poquito.
1: Sí, bueno, claro, el alcance es lógico, ¿no? Yo la verdad, cuando vi que Fujimori había cambiado todo esto, obviamente el trabajo político es un trabajo humano. Y el trabajo humano no es perfecto, pero en el balance uno tiene que equilibrar, ¿no? ¿Cuántos los aciertos y los desaciertos? Entonces, el punto fundamental acá es de que en ese balance, porque la política, así como los negocios, se juzga solo por los resultados. Solo por los resultados.
0: Y el proceso...
1: No es cierto. Entonces, cuando ponemos en la balanza los resultados, los aciertos son mayores que los desaciertos que los ha tenido. Entonces, yo ejerzo un valor... Creo que es un valor que hay que ejercerlo todo el mundo y cultivarlo, entre otros valores, porque mi vida es de práctica de valores, la gratitud. Creo que la gratitud es el valor excelso. Sí, ya sé que debo mirar la cámara, pero yo lo estoy mirando a ella que está allá y me están ponchando. Yo tengo acá un tirano a mi lado, te digo, yo lo voy a estrangular. Entonces, bueno, el punto es eso. Es el que me maneja la imagen.
0: Sí, me imagino.
1: Ya, listo. Entonces, ¿qué me animó? Lo que pasa es que siempre he estado participando en política de desarrollo, ¿no? Y haciendo las cosas proponiendo cosas, y para proponerlas me gusta siempre conocer el territorio. Por ejemplo, carretera Balsapuerto. El 2001 caminé de Moyobamba a Balsapuerto, cuando no había camino ni de ida ni de vuelta, como no lo hay hasta ahorita. Caminé a riesgo de mi vida, casi me lleve el cachiaco, ¿no? Estuve a punto de fallecer. Y claro, ahorita sería historia, una anécdota en la historia sanmartinense, ¿no? Pero ya hubiese dejado de existir, yo no estaría hablando aquí con usted. Hubiese dado mi vida por una idea, de repente trivial, pero fundamental. Y luego al retorno estuve perdido 8 días en media selva, también comiendo larvas y todo esto, ¿no? No con algún programa de Estado, de gobierno, no, David Landa caminando eso. También caminé para proponer la carretera Rodríguez de Mendoza desde Soritor, o sea, el Moyobamba, hasta Rodríguez de Mendoza. Eso lo hice también en el 2001 y lo he vuelto a hacer hace 3 años atrás, 2 años y medio atrás, lo volví a caminar. No, muchos me dijeron, no vas a caminar porque yo tengo 70 años. No, no, no, yo la única vez que me doy cuenta que tengo 70 años es cuando me miro en el espejo. Después yo estoy tan jovencita como está usted, tan jovencito, y diré perdón, ¿no?
0: Entonces, muchas bueno. gracias. Y es que tal vez mantenerse, digamos que en actividad física, tal vez ayuda muchísimo para que el cuerpo pueda, digamos que resistir las largas caminatas.
1: Sí, y pero le contesto puntualmente la pregunta que me hizo. Todo eso hace que yo tenga una visión de territorio. He investigado sobre la Amazonía y eso llevó a que la Universidad Toribio Rodríguez de Mendoza me dé el honor de ser su profesor honorario e investigador visitante de la Universidad Toribio Rodríguez de Mendoza, que es una universidad muy importante ahorita. Y también me motivó a escribir un par de libros últimamente, Fundamento Doctrinal para la Acción Política en la Amazonía, porque yo tenía la idea de no postular ahora. Nunca acepté, pero quería postular al 2030. Algunos amigos tan entrañables míos me decían, te vas a morir, ya no vas a llegar a la no, ¿qué tal es, amigo? Pero porque quise escribir este libro y me animé a hacerlo porque me di cuenta que los que pretenden el gobierno regional siempre quieren hacer su ideita, lo que se les ocurra. No, acá tenemos que construir la visión de región y una visión de región que se adecue a lo que el territorio ofrece. Y tú no puedes salirte de esa línea. Por eso es que el primer principio axiomático de esta construcción doctrinaria es el territorio manda. Porque el territorio te da sus recursos, tú tienes que adecuarte al territorio. No puedes ocupar desordenadamente el territorio, pues si no va a ser ineficiente tu aplicación energética o financiera o lo que fuese ahí, ¿no? Entonces, para sacar el máximo provecho, hacerlo eficiente y tu impacto en el ambiente de una manera eficaz, equilibrada, tú tienes que conocer el territorio. Primer punto, el territorio manda. Entonces, hacer ese tema. Y el segundo punto es, bajo el mandato de territorial, construir esa visión de región, pero para poder materializar esa visión de región, ¿qué necesitas? Conocimiento. No, pues que anoche dormí y se me ocurrió, yo ya soy el gobernador, ya los votos me han dado la máxima inteligencia y la máxima belleza física, porque eso es lo que vemos, es una tontería, ¿no? Me parece a la fábula esa de la camisa del hombre feliz, que bueno, búscalo por ahí en internet. Entonces, la idea es de que el segundo principio fundamental en esa línea de construir la visión es de que tenemos que someternos a la dictadura del conocimiento, zapatero a tus zapatos. Tú no puedes poner de gerente a alguien que solo te apoyó en la campaña. Tú tienes que poner de gerente y de técnico y de que conduzca esos temas específicos, especializados en tu gobierno regional, a la gente que sabe, así sea el que ha sido de la oposición de repente, pero que es un técnico que sabe. ¿Por qué razón? Porque cuando se gobierna bien, todos están felices. Y eso hasta es un mandato bíblico, ¿no? El primer mandato bíblico que está en Proverbios, ¿no? Que es más valiosa es la sabiduría que todas las piedras preciosas, ¿verdad? Y otro pasaje más allá dice que solo el conocimiento hace libres. ¿Te das cuenta? Estamos alineados hasta teológicamente.
0: Entonces podemos decir que el conocimiento y la experiencia que usted ha tenido, pues lo califica como para gobernar nuestra región, y el conocimiento es importante. Ahora vamos ya hablando sobre sus planes de gobierno e ingresamos al primer bloque porque quiero que esta entrevista sea detallada para que la población escuche atentamente cada propuesta. Entonces empezamos por ¿cuál es la prioridad número uno en su plan de gobierno para la región en los 100 primeros días?
1: Mire, en realidad ahí es un tema un poco aleatorio, ¿no? Ya. Cuando se prioriza ahí, no es exactamente ese correlato. Ese correlato es un correlato formal para presentarlo formalmente al Jurado Nacional de Elecciones, ¿verdad?
0: Pero digamos, lo más urgente.
1: Lo más urgente en la región, por ejemplo, desde mi punto de vista, para combatir o para trabajar en eso que le digo que el territorio manda, la ocupación del territorio, paralelamente irían. Yo diría más importancia, por ejemplo, a la formalización de los predios. Hay que detener la deforestación. Le explico por qué. Hay que darle título de propiedad a los posesionarios. ¿Por qué título de propiedad? Porque ya tumbaron el bosque. Por ejemplo, le explico, ha tumbado 5 hectáreas, digo yo, ya. Y 5 hectáreas la ha tumbado y está trabajándolo, pero tiene un certificado de posesión que le ha dado el de la ronda, o le ha dado el juez de paz, o le ha dado cualquier persona, pero que no le ha dado a la SUNARP. O sea, no tiene valor formal, ¿no? Pero sí tiene un valor formal local. Cuando este poblador de las 5 hectáreas tiene una crisis y quiere dinero, no puede ir al banco, porque el banco no vale pues su tipo de su certificado de posesión. Entonces, ¿a quién le da? Al prestamista del pueblo, uh-huh, o de San José de Sisa. Viene acá, le presenta el documento y le dice, ya te doy tu préstamo. Le da un préstamo pequeñito, o sea, un monto por ahí franciscano, un monto, ¿no?, frugal, y le cobra una alta tasa de interés. ¿Por qué le cobra la alta tasa de interés? Porque quiere que no le pueda pagar el que le da para que después se quede con la tierra, porque así es el contrato, ¿no? Entonces, y ahora le voy, para abreviarle la cosa, cuando este señor no puede cumplir esa alta tasa de interés, porque ese señor que va a pedir el dinero no es un experto en aritmética, a la justa sabe sumar y tenemos todos esos problemas, se deja encandilar por la elocuencia del prestamista o del amigo que le lleva, entonces pierde el terreno. ¿Y qué hace? ¿Qué es lo gratis? Le pregunto, el bosque.
0: El bosque.
1: Va a tumbar 5 hectáreas más. Pero si yo lo titulo, mire qué maravilla viene con mi estrategia de titulación. Si yo lo titulo a él, le formalizo, va al banco con su certificado o su ficha registral, todo su documento de inscripción en los registros públicos, y el banco le dice, sí, déjalo. Te presto tanto. No le presta poquito ya, como el agiotista. Le presta un poco más y a una tasa más amigable. Es más, si el banco no quiere quitarle la tierra, el banco lo que quiere es que le devuelva la plata. Claro. Entonces, cuando no puede pagar, negocia, les amplía el plazo, lo que sea. Ya es un caso extremo, pues el banco procede, ¿no? Pero eso no se va a dar, entonces puede tener disponibilidad. Eso hace que él se quede en su predio y no tumbe más bosque. Se da cuenta que la titulación es una estrategia para luchar contra la deforestación. Y ahora le pongo la cereza en la torta, ahora sí le digo que se concentre, porque esto también, porque usted es muy joven, le va a convenir. La ley de titulación obliga, o sea, si yo te voy a dar un título por las 5 hectáreas, obliga que el 30% del predio, o sea, un tercio de aquello, ¿no?, se recupere su bosque. O sea, en más de una hectárea punto 7, una cosa así, se recupere su bosque para 5 hectáreas, ¿no? Pero ahí hay ambientalistas extremistas, yo soy ambientalista, me considero pragmático y quiero salvar la Amazonía, no como esos otros que son de escritorio, sirven a ONGs y andan predicando la desgracia por todo lado. Ellos dicen que tiene que reforestarse con plantas nativas, porque los pajaritos tienen que ser, eso es romántico, es lindo, por supuesto, pero no tiene ningún valor económico para el dueño del predio. Pero la ley de titulación dice que lo reforesten, no está dando ni una condición. Ahí yo planteo la reforestación productiva y comercial con maderables. En ese 1.7 hectáreas puede sembrar más o menos unos 1.000 tornillos.
0: Árboles forestales.
1: Árboles forestales, maderables. Uh-huh. Con 1.000 tornillos, yo no le voy a preguntar su edad, pero yo creo que usted debe tener unos 23 o 24 años, por lo que veo en su rostro. Ya no importa, déjalo ahí. Entonces, vamos a poner que tenga 25 usted. Ya. Cuando pasen 25 años y usted siembra hoy día en esos 1.000 tornillos, en esa 1.7 hectáreas, o puede sembrar más, al cabo de 25 años, usted va a tener valor presente, cada árbol, valor presente, no sé cómo costará de acá a 25 años, $1,000 por árbol. Usted va a tener $1,000,000 cuando tenga 50. En 5 hectáreas, cumpliendo la ley de titulación, y a eso yo le llamo jubilación con reforestación. Entonces, ¿se da cuenta cómo hablamos lo que sabemos ¿Cómo vamos a manejar? Ahora, y mientras pase el tiempo, él puede estar cobrando bonos de carbono por esas 1.7 hectáreas. Puede estar cobrando más o menos a 30 toneladas de carbono concentrado por hectárea, puede tener más o menos unas 50 toneladas a $16 por tonelada de carbono anual, e incluso le está entrando una platita del mercado voluntario de carbono, ¿no? Que no es el mercado regulado, que se paga un poco menos. Entonces, mire usted, no solamente usted está vendiendo su cacao en las 3.3 hectáreas que le quedó, y su café o lo que sea, y con eso está sosteniendo su casa, educando a los hijos, si no está usted asegurando su futuro. Por eso es que la jubilación de los productores en la Amazonía titulados, pues es una maravillosa experiencia previsional, mejor que la CTS de nadie. Porque mire, mi padre sirvió para la salud 45 años y salió con $7,000 de indemnización. Mire, nada, usted va a salir con 1,000,000.
0: Sí, ahí está. Entonces, la diferencia de proyectarnos a futuro.
1: Por eso es que la propuesta principal ahí es la titulación, pero no solamente, viene el tema energético, viene el tema de salud, pero los 100 días tenemos que atacar el tema de titulación rápidamente, el tema de empezar a implementar el asunto de la prestación de salud en los niveles que son importantes, el diagnóstico ya está hecho. Tenemos que atacar el problema de agua, ¿no? Yo estoy proponiendo ahí un programa regional de agua sana. Ya vamos a dejemos un poco las captaciones, porque es agua superficial, viene con detritos orgánicos, viene con todos los lavados de los relaves, de las fertilizantes, que la mayoría son de base salina. Y ahí también vamos a entrar ya al cambio de matriz de fertilización a los fertilizantes coloidales, que eso es un tema muy técnico y que lo tenemos, lo conocemos, porque yo vengo de la agroindustria en la costa también, sé de lo que hablo. Y cuando hablo de pozos tubulares también sé de lo que hablo, ¿no? Entonces, perfectamente. Y vamos a implementar eso, porque cuando usted trae de la superficie tiene que tratar mucho el agua. Y eso se presta a la corrupción, la logística, el pago, ya usted sabe, ¿no? Tú me traes el cloro, por abajo te va la plata y te doy a ti. No, es un pozo que tú cavas 40-50 metros y la napa freática, o sea, los acuíferos subterráneos, o sea, las bolsones de agua debajo de la Amazonía son abundantes. Usted cava un pozo a 50 metros, sale sin coliformes fecales, sale sin elementos contaminantes y seguramente el análisis le dirá del agua que es pH neutro y apto para el consumo humano, sin tratamiento.
0: Bien.
1: Y cuesta menos.
0: Y ya que menciona el agua, ingeniero, San José de Sisa, seguramente usted ha escuchado, es un distrito que viene padeciendo por muchísimos años del mal servicio de agua potable.
1: Lo sé.
0: Siempre que llueve, ya la población en su mente está, no vamos a contar con este servicio durante varios días, porque el sistema de agua potable en San José de Sisa ha colapsado, pues había sido construido, o su infraestructura ya colapsó para 20 años, entonces ya tiene más de 20 años. Nos comentan que hay un expediente técnico, pero que está ahí, no hay, o sea, digamos que...
1: Mire, los expedientes técnicos que hacen para la captación de aguas superficiales cuestan millones de soles, usted lo sabe. El de acá debe costar 12, 13 millones, algo debe estar. ¿Cómo les encantan los millones a algunos políticos? ¿Eh? ¿Y cómo nos se ha normalizado para nosotros esa frase que dice, no importa que robe, pero que haga obras? Y bueno, no roban y hacen malas obras, porque para poder robar tiene que disminuir la calidad de la obra y que luego colapsa en poco tiempo y el pueblo siempre está insatisfecho. Entonces, cuando uno viene haciendo una campaña como la que estamos haciendo nosotros, limpia, sin tratar de comprar la conciencia del pueblo con regalos y etcétera, sin tratar de confundir a la gente con caravanas inmensas de mototaxistas pagados y camionetas, sin tratar de ignubilar al que pasa por las carreteras con los paneles que cuestan 5,000 soles mensuales cada panel, porque no los tenemos en ninguna parte de la región. El otro día me visitó un familiar a mi casa ahí en el Jardín Botánico en Moyobamba. Entonces me dijo, me ha desengañado, David, tío, no he visto ningún panel tuyo, he venido con ilusión de verlo. Ay, digo, ilusión de ver un panel. No, debería decir, tío, ¿cuáles son tus propuestas? Tengo la ilusión de que vas a gobernar para esta región y vas a sacar adelante esta región con tus propuestas. Ya hemos cambiado, hemos desdibujado la mente. Entonces, en el tema de este tema, volviendo al punto del agua, los proyectos, ya le dije, los acuíferos subterráneos en la Amazonía son abundantes. Aquí usted cava un pozo tubular. ¿Qué población debe tener San José de Sisa? Todo El Dorado tiene 32 mil habitantes. San José de Sisa debe tener 3 o 4 mil habitantes. ¿No es cierto? Si no me equivoco, ahí puedes chatear, mi querido Jordi, y decirme qué población tiene San José de Sisa. Entonces, tranquilamente acá con un par de pozos tubulares y un tanque elevado, se soluciona el problema, mi querida amiga. Se soluciona. Y le digo que seguramente ese proyecto no cuesta más de 1,5 millones de soles. Y va a tener usted un agua que no la va a tener que tratar todo el tiempo, y no va a venir con turbidez, y no va a decir que dejo de prestar el servicio porque vino con turbidez, se ha bloqueado todo arriba, ha venido un derrumbe, lo que sea, porque viene del fondo. Y ahí los acuíferos se reponen. Son filtraciones que en esas filtraciones, es como cuando toma usted un agua filtrada de un depósito, ¿no? La mayoría de agua que usted toma, que compra usted, ahí en la calle, que lo venden embotellada, viene del subsuelo. La extensión. ¿Cuántos?
0: 44 mil.
1: Ya, para 44 mil, dos pozos tubulares de 8 metros por segundo de agua cada uno. ¡Nada! Cada pozo tubular de eso no creo que le pase de 100 mil soles. Y ¿qué? Si usted le pone el tanque elevado, que le cueste 1,200,000, solucionar el problema de acá. Nada más. Y encima, el bombeo lo puede usted con paneles solares sobre el techo de esa del tanque elevado. Y creo que podemos hacer eso muy fácilmente.
0: Sí, porque el otro problema es la energía eléctrica. Estamos igual, San José de Sisa sin luz y sin agua.
1: Por lo que le acabo de decir, hasta Moyobamba y a nosotros con el colectivo Moyobamba 500, sin ser autoridades ni nada, sino un grupo de civiles con especializaciones que pensamos la priorización de los proyectos en la región, y nosotros tenemos ahí una estrategia. O sea, las necesidades son infinitas, pues, ¿no? Pero los recursos son finitos. Y en el caso de San Martín, tiene muchas brechas que cubrir en transporte, salud, salubridad, lo que sea, pero los recursos que tenemos para la región son pequeñísimos, ¿no? Son más o menos 700 millones de soles para la inversión pública, donde el 75% se va en gastos corrientes. O sea, la mayor cantidad de plata se va en planillas y cosas por el estilo. Eso es un despropósito. Entonces no hay plata, hay que gestionar. Y nosotros en el colectivo 1500 hemos gestionado todo ese tema y hemos logrado que en coordinación con el Ejecutivo, en este caso con la ministra Albina, que tenía a su cargo la coordinación de San Martín, sacamos adelante esta modernización de la subestación eléctrica de Moyobamba. Y que ya Moyobamba nos asegura al Alto Mayo, nos asegura más o menos unos 100 megavatios. El consumo de la región en conjunto son 100 megavatios. Y a Moyobamba tenemos disponibilidad del Sistema Energético Interconectado Nacional, 100 megavatios, o sea, la capacidad de la subestación. Y en consumo de todo el Alto Mayo, 19 megavatios, o sea, nos sobran 81 para todo lo que queramos hacer en Alto Mayo. ¿Pero qué de Tarapoto? O sea, la línea de transmisión, las mismas que vienen a Tarapoto son las que le dan la energía a Sisa. Uh-huh. Y cuando Sisa tiene pésima calidad de energía, es porque las líneas de transmisión ya no dan más. Necesitamos modernizarlo, hacerle upgrade a esta línea de transmisión para que tengan disponibilidad Tarapoto de energía para seguir creciendo industrialmente, ¿no? Tarapoto es el corazón comercial, financiero y económico de la región. Eso no lo podemos desconocer. O sea, no puede haber ningún chauvinismo estúpido que no lo reconozca. Eso es verdad. Pero necesitamos que la región crezca armónicamente, ¿no? Necesitamos que el Dorado, por ejemplo, reciba una calidad energética, que es nuestra preocupación principal. Y ahí le voy a dar un dato muy interesante que espero que lo empiecen a tomar conciencia la población, de la potencialidad de la región San Martín. San Martín, para hidroeléctricas, tiene una potencialidad realizable, no teórica, que ese es otro dato teórico que se puede tener en todo el tema energético. Hay una potencialidad teórica y una potencialidad técnica. La potencialidad técnica es esa que se puede hacer. Entonces, esa potencialidad de hidroeléctricas, y técnicamente se llama hidroenergética, que tiene San Martín, es de más de 1,000 megavatios. O sea, nos sobrarían 900 megavatios si realizamos todo eso. Pero ¿sabe cuánto produce San Martín con esa potencialidad de 1,000 megavatios? 1,000 megavatios produce 6 megavatios. O sea, algo está mal. Alguien está mirando mal la región. Entonces nosotros vamos a invertir, vamos a trabajar en los proyectos Mayo 1, Mayo 2, para de ahí ir energéticamente, el Viabo, que está en camino, y Campanilla del Valle, ¿no? Todo ese conjunto de energía, ¿para qué? para que nuestra energía sea barata. Usted sabe que la energía de San Martín no solamente es de pésima calidad para la provincia de San Martín, El Dorado y Bellavista, sí, Picota y un poco al sur, Mariscal Cáceres, ¿por qué? Y Tocache, ¿por qué no decirlo? Porque las líneas de transmisión son deficientes y porque la energía que compramos acá, que Electoriente compra para que nos venda, lo compra, así como usted va con un carro, la de Gloria, recogiendo la leche, iba antes por acá, porque ya no viene Gloria, ¿no? Va, iba recogiendo leche, así viene Electoriente comprando los puchitos donde hay energía eléctrica. ¿Y sabe desde dónde compramos un puchito? Desde Puno, San Gabán. Y así como el carro que lleva la leche consume su combustible, o usted paga peaje en una casita de peaje cuando le estamos llevando a la costa, así, porque las carreteras hay que pagarlas, así en las líneas de transmisión, en el componente de la actividad eléctrica hay tres elementos, ¿no? que interactúan. El que genera, San Gabán Puno, ¿no? El que transporta, la línea de transmisión, que es otra empresa que te cobra por el transporte del electrón. Y el que distribuye, Electoriente, el caso acá que te vende, ¿no? Ambos, todas estas actividades tienen que tener su rentabilidad. Por eso es que la energía de aquí es cara, porque la traemos de donde hay. Cuando tenemos tanta disponibilidad energética en nuestros ríos, eso vamos a hacer, mi gobierno va a hacer, pero usted va a decir, inmediatamente ya le veo que están los números, están en sus ojos, me va a decir, pero si me dice usted que el presupuesto de inversión pública son 700 millones de euros, ¿cómo hace usted una hidroeléctrica? No. Nosotros vivimos en la Amazonía, que esta selva, técnicamente le llamamos el bioma, este bioma amazónico es muy importante para el equilibrio del clima mundial. Y los países del mundo ya se preocupan porque el clima, ya usted sabe tanto mejor que yo cómo está. En el mundo está cambiando, hoy vamos a tener una niña desastrosa para el Perú, justamente por este tema del cambio climático. Entonces se han reunido en París y han firmado los famosos acuerdos de París. Y en esos acuerdos de París, estos países se han ido a comprometerse a metas en el tema de ambiental. El Perú ha suscrito compromisos también a cuánto va a bajar su reducción de emisiones, ¿no? Porque todo es cuestión de emisiones, de gases de efecto invernadero. Entonces va a reducir sus emisiones. ¿Y quién también se ha presentado? China. Y China, usted sabe que tiene una economía poderosísima. Y ha dicho que al 2060 va a tener carbono neutral, o sea que sus emisiones van a estar balanceadas con sus absorciones.

0: estudios ambientales que brindamos como selva para que ellos vengan a invertir acá en mayo 1, mayo 2 y hagan realidad lo que el Estado Nacional no va a poder hacer realidad conmigo, porque me van, el Ministerio de Economía me va a estar por más capacidad de gestión que tenga, me darán, claro, porque ahora la presidenta Keiko Fujimori, yo soy de Fuerza Popular, ahorita voy a tener ministro de Fuerza Popular, tenemos parlamentario de Fuerza Popular, es más fácil hacer la cosa, pero no me lo van a hacer todo. Y esta región necesita mucho, y en tanto y en cuanto yo pueda y tenga la capacidad, y de hecho ya nos hemos reunido con inversionistas chinos para el tema de teleféricos y turistas, ya me he reunido con inversionistas alemanes y chinos también, Duppelmayr, etcétera. En realidad vamos a traer capitales de afuera para hacer lo que es necesario acá, sobre todo en el tema energético.
1: Bien, ingeniero, y ahora volviendo más al tema local, en el aspecto de infraestructura vial, la carretera G. Pelacio San Martín Alao, para apoyar a los agricultores que padecen mucho también en esta vía, y que no todos los días, por ejemplo, hay salidas de San Martín Alao hacia Moyobamba o G. Pelacio.
0: Cuando llueve no pasa nadie.
1: No pasa.
0: Exacto. Pero esa es una arteria vital. Uh-huh. Miren, ahorita, por ejemplo, yo estoy acá. Tranquilamente me podría ir en un ratito para allá, para G. Pelacio.
1: Y estaría en Moyobamba.
0: Ya estaría en Moyobamba, ¿verdad? Sí. ¿Pero qué? Es no solamente porque me dé a mí transitabilidad, ¿no?, como pasajero, sino porque los productos. Sí. O sea, el cacao y el café, que aquí el Dorado pues es potente.
1: En entonces, cacao. Y cacao. Allá, G. Pelacio, el digamos, claro, que Carrizal, en café.
0: Uy, usted conoce bien.
1: Porque soy de Nuevo San Miguel, G. Pelacio. Bueno, no natural, pero lo considero como mi segunda tierra. Natural soy de Cajamarca, pero ya desde muy joven, junto a mis padres, pues vivimos en Nuevo San Miguel de G. Pelacio.
0: No te puedo creer.
1: Y una vez arriesgué, digamos, que para poder irme de San Martín Alao hasta Carrizal, San Miguel, y bueno, ahí me di cuenta que realmente necesitamos urgente la intervención de las autoridades.
0: Totalmente. Eso es ya una vía prioritaria. Esa hay que hacerla. Hay que darle toda la facilidad y la calidad de transporte por ahí, porque no hay que hacer lengüitas también, ¿no? Hay que hacer un asfalto que dure, ¿no? Y hay que hacer proyectos ya de definitivos de repente, ¿no? De esa manera nosotros le damos continuidad y no hay baches en el transporte de las cosas. El mejoramiento tiene que darse. El mantenimiento, hay que ver algún mecanismo, ¿no?, que en el mantenimiento haya que hacerse, porque ahí viene el problema, ¿no? Siempre estamos atrasando los temas de mantenimiento de las carreteras, provías, interviene en la rapidez que se necesita, la burocracia siempre es un poco lenta. Esos destraves lo vamos a tener que hacer, porque también vivimos en la era de la informática. No puede ser que el gobierno regional esté trabajando pues en el siglo pasado, ¿no? Y hay que informatizar todo, y eso va a tener que ver también con la transparencia. Nosotros vamos a transparentar todo, ¿eh? Hay nada que por la ley de la transparencia me tienes que dar. Yo no sé, los gobiernos no tienen necesidad, no deberían tener necesidad de una ley de transparencia. Debería ser transparente todo, que el ciudadano pueda llegar hasta allí al meollo de la información, ¿no? Y claro, entonces en ese camino vamos a tener la mejor disponibilidad técnica para hacer esa articulación. Esa se va a hacer, si es posible, en el primer año de mi mandato, ¿no?, esa carretera. De hecho, que se tiene que hacer. La otra carretera que se va a hacer en el primer año de mi mandato es a Rodríguez de Mendoza. Entonces ya usted está viendo que de aquí va a ir al Alto Mayo y va a ir directamente a Mendoza, y los que quieran hacer aquí turismo, lo que sea, van a ir por los baños termales de Galilea, que son maravillosos, van a ir a Mendoza, van a ir a Cuela, etcétera, etcétera. Entonces hay que privilegiar esos circuitos que tienen multitemática, ¿no? La temática productiva con las producciones locales, ¿no? Cacao, café, que, por ejemplo, a Mendoza, queso, leche, manjares, lo que fuese, y turismo, ¿no? ¿Quién no quiere viajar por esos lugares consumiendo algo, viendo, llevando tu producto? Hasta el mismo que lleva a producir, ¿no? Él lleva su camioneta cargada de cacao para vender ahí, entonces, y de pronto encuentra un lugar muy atractivo, se sienta, se baja, consume, compra un regalito para la esposa, para la novia, para lo que fuese, ¿no?
1: Y por otro lado también, viendo la inversión privada que se puede de repente hacer aquí en la región San Martín, o atraer en todo caso la inversión privada aprovechando nuestros recursos turísticos. En su gobierno, pues, ¿de qué manera o qué acciones específicas van a tomar?
0: Esa es una pregunta extraordinaria que tiene dos, diríamos, dos escenarios. Cuando hablamos de inversión privada,

0: Yo me ubicaría, porque es muy amplio, pero me ubicaría en una inversión privada industrial que necesitamos traer a San Martín. Yo tengo listo un proyecto, una iniciativa legislativa para crear las zonas bioeconómicas especiales amazónicas. ¿En qué consisten esas zonas? Mire usted, el cacao y el café que salen de la zona, sobre todo de acá el cacao, ¿en qué se va? En costales. Sí. O sea, gran volumen. ¿A dónde los llevan? A lo exportan, ¿no es cierto? ¿Dónde se procesa el chocolate? Afuera o en la costa. Y después viene y le venden a usted el chocolate 15, 30, 40 veces el valor del cacao que salió acá, ¿no? ¿Por qué? Porque aquí no estamos industrializando. ¿Pero qué podemos industrializar si no tenemos energía adecuada?
1: Exacto, ¿verdad? No tenemos la energía adecuada para darle el valor agregado a un producto aquí mismo.
0: Exacto. Entonces, por eso es que esos temas que ha tocado usted al principio con mucha precisión son cruciales. Entonces, cuando traigamos acá la iniciativa legislativa que estoy presentando, y voy a una conferencia de prensa otro día, lo voy a presentar, ¿qué dice? Que vamos a exonerarle el impuesto a la renta por 20 años a las industrias, no a la actividad comercial, a las industrias que se establezcan en algún lugar de San Martín, sino en todo San Martín. De modo que acá ya no salga el cacao así como está, porque así ya nos volvemos competitivos, ¿no? Aquí se van a establecer la industria, porque ¿quién no va a querer establecerse con una exoneración del impuesto a la renta por 20 años? A el inversionista chino me dijo que eso era poco, pero o que diga, ahí no era suficiente. Yo pensé que se refería a los tributos y más años, pero ya le explico por qué, a qué se refería. Entonces, si establecemos acá las industrias, entonces ya no vamos a sacar el gran volumen, el gran costo de flete y poca renta, porque cuando el flete castiga la renta, ¿no? O sea, la ganancia del productor, ¿no? ¿Y quién gana más, el productor o el intermediario?
1: El intermediario,
0: ¿verdad? El que está con su casino y su mesa, contando con sus dos chelas al costado, tomando, y tiene unos ayudantes y dice, oye, carga eso, mide la humedad y todo, ya toma, si quieres te doy 16 por tu cacao y qué sé yo, ya punto, llévalo, ¿no?
1: Y el productor bajo el sol o la lluvia, soportando.
0: Y llevando un margen pequeñito, y exacto, el otro se lleva los grandes márgenes, y etcétera. Entonces, aquí lo que vamos a hacer es, vamos a cambiar el esquema. Al traer estas industrias, ya no va a salir de aquí el gran volumen, el poco valor y con un flete que castiga la renta, sino de aquí, cuando industrializamos acá y sale el chocolate en manteca, en derivados, o lo que fuese, ahí, o en el chocolate para taza, en el chocolate para consumo directo, lo que fuese, el chocolate gourmet, o sea, ese para paladares especiales, ¿no? Yo no entiendo esa cosa, porque mi paladar es chuscazo, no, pero yo no entiendo esa cosa. Pero bueno, hay gente que lo sabe y lo compra. Entonces, van a salir de acá con la lógica inversa, o sea, va a salir poco volumen, porque ya sale procesado con valor agregado, como usted lo ha dicho muy inteligentemente, y va a salir con gran valor, poco volumen, gran valor, aunque sea que lo lleven por avión. ¿Me entiendes? Ahora, ¿con quién van a trabajar las industrias? ¿Con el acopiador? No. Sacan al acopiador de la que de carrera en una, ¡plauk! Porque la industria va a querer trabajar con las asociaciones de productores, que es una condición de la ley. ¿Para qué? Y ya el Estado se sacude las manos de llevar técnicos para que capaciten en el campo. Porque además los técnicos del Estado son de medio pelo. ¿Y qué saben de capacitar? Lo descapacitan a veces a nuestra gente porque lo vuelven reacios al conocimiento. En cambio, la industria sabe exactamente qué tipo de cacao le tiene que vender, de qué calidad y en qué volúmenes. Entonces va a trabajar con las asociaciones, él va a mandar sus técnicos, que sí saben, técnicos que lo va a pagar la industria, y yo en el gobierno regional, tranquilito, menos trabajo para nosotros y más eficiencia en el campo, y eso se va a traducir en más dinero en el bolsillo de todos. La clave es esa, uno tiene que gobernar para dinamizar la economía, y dinamizar la economía en cristiano es tener más dinero. Así de simple, porque con el dinero mejoras tu tema de salud, mejoras tu tema de vivienda, mejoras tu tema de disipación, porque tienes derecho a todo eso, ¿no? De vestido y lo que fuese, de educación, etcétera. Eso es en el escenario industrial.
1: Bien, ahora pasemos a salud.
0: No. Usted me dijo el otro escenario. Ajá, turístico, cierto, ¿no? Mire usted, necesitamos proyectos taccionadores en la región. Los recursos son infinitos, que tenemos maravillosos. El paisajismo es extraordinario. El primer año de gobierno, y esto no es demagógico, o sea, no es mentira, vamos a hacer el proyecto del Aguachiaco, el teleférico Aguachiaco, el primer año de mi gobierno. Ya tenemos el inversionista. El proyecto del teleférico al Morro de Calzada. Ahí hay uno que funge profesional de turismo que se para oponiendo al teleférico y dice que tiene empresa. Cuando no tiene empresa de guía ni nada, solamente tiene empresa consultora. Ya sabemos a qué se dedican las consultoras, ¿no? Debía dedicarse a enseñarnos, ven, cómo atender a los restaurantes, hoteles y el resto, y no ponerse a oponerse a proyectos de esta naturaleza que no sabe nada, ¿no? Yo he viajado por el mundo y en todos los lugares donde han construido un teleférico, la economía ha rebosado. Para poner un solo ejemplo, que usted lo busque en la web, el teleférico Ipiales, Santuario de Lajas. Ahí mire, le pongo ahí. Ipiales, Santuario de Lajas. Teleféricos, Ipiales, Santuario de Lajas. Eso era un pueblo fronterizo entre Ecuador y Colombia. Yo lo he visitado, lo he caminado, lo he disfrutado ese teleférico. He conversado también con los que trabajaron en el teleférico. Y me contaron que la ciudad antes era de delincuentes contrabandistas, de todo tipo de contrabando. Ya se puede imaginar a la frontera ecuatoriana colombiana qué tipo de contrabando había. Pero al poner el teleférico, porque había un sector de los opulentos traficantes y los pobrísimos pueblos, ¿no? Pero ahora con el teleférico el turismo ha avanzado. Entonces, ¿qué tenemos? Que esos que habían sido desplazados y empobrecidos por los traficantes, ahora todos se dedican al turismo porque el turismo te lleva el dinero directamente a tu bolsillo. Entonces han cambiado. Y eso es lo que vamos a hacer acá y estudiar el teleférico a Sauce. Pero hay un tema muy importante en mi proyecto de gobierno, y que es un tema ya de mediano a largo plazo. Uh-huh. A mediano plazo, los estudios para hacer el tren Juan Juy-Salaverry, un tren eléctrico, porque ya estamos hablando de energía que vamos a disponer acá. Y eso nos va a acercar a Pajatén y a la Visayo. Eso es maravilloso. Y un teleférico con un tren de acercamiento a la Visayo y arriba al Pajatén. Eso le catapulta a la región San Martín a competir con Machu Picchu. Pero hay gente que no tiene esa visión. Hay gente que tiene una escasez de visión. Y eso es lo que tratamos de romper, esa cáscara de huevo de avestruz tan dura, ¿no? Y convertirle pues de repente en algo tan suave que podamos con nuestros argumentos. Pero yo creo que eso lo vamos a romper cuando ya siendo gobierno vean lo que nosotros somos capaces de hacer por la región, porque vamos a marcar el antes y el después. Primero que gobernamos con las manos limpias, no vamos a tocar un sol, y vamos a cuidar de que se toque el erario público. La información va a ser transparentada al máximo para que nadie se pueda robar un sol. Y yo estoy seguro que con eso lo vamos a devolver la confianza al pueblo. Sabemos, recibimos el mandato territorial que escribo en mis libros y que ha sido recibido por la currícula educativa nacional. Sí. Porque está presente desde Tumbes hasta Tacna, de Madre de Dios a Puno y Caballococha, ¿no? Es increíble. Yo no lo sabía. Cuando han llegado los chicos a esa página, ahí han saltado todas las tapas, ¿no? Y me han llamado para mostrarme que es un programa que mantengo yo desde hace 3 años y medio, me entrevistan de Lima todos los sábados. Hoy día lo he hecho el programa ahí en el cruce de Cuñumbuque con la carretera Fernando Belaunde, porque ahí me dio el tiempo y ya lo hice, ya no lo hice vía Zoom, sino lo hice telefónicamente. Entonces, sabemos cómo hacerlo y lo vamos a hacer, mi querida amiga, para que cuando tú llegues a viejita, digas, valió la pena confiar y por lo menos la ilusión y la esperanza se dio y nuestros niños tengan un futuro en que soñar y puedan cumplirlo y alcanzar.
1: Sí, ahora entonces pasemos a salud y educación. A ver, creo que vamos a empezar por salud. Usted sabe que los hospitales rurales, de las zonas pues alejadas, sufren de la falta de personal médico. Entonces, y por otro lado también de medicamentos. ¿Cómo abordará usted esa brecha y haciendo un gobierno, en el gobierno de David Landa?
0: Mire usted, en salud, el gran problema de la salud tiene una conectividad entre educación y salud.
1: Uh-huh. Sí.
0: Es en la parte primaria de salud, en esa básica primaria, ¿no? Absolutamente básica primaria, el nivel 1-1, ¿no? Nivel hospitalario 1-1. Entonces, ¿por qué esa conexión? Porque mi currículo educativa tiene que enfocarse en una dinámica profunda de medidas de higiene. O sea, tiene que haber una cultura de higiene en el poblador rural, porque la mayoría de gente que ha venido a San Martín, pues, no vienen de ciudades, vienen de la situación
1: de las zonas rurales.
0: Zonas rurales, donde tampoco han recibido esta inducción ciudadana de la higiene, la extremación, de todas esas cosas. Y vienen acá en condiciones también deplorables. Entonces, hay que educar primero, hay que formar una cultura de higiene. Uh-huh. Esa cultura de la higiene viene conectada ¿con qué? Con agua. Pero no el agua superficial que dijimos, ¿no? El programa de agua sana está basado en los acuíferos subterráneos amazónicos. Ya van a salir ahorita los ambientalistas que van a decir, va a secar todo el agua de abajo. Esos, Dios mío, esos van a destruir. A esos hay que, no hay que darles tribuna, ni hay que ponerles un parche de entrada, porque nos matan todo. Algún impacto negativo hay siempre en la acción antrópica, la acción humana, ¿no? O sea, si usted pasa por el bosque y quiebra una ramita, es un impacto negativo, ¿no? Entonces, usted pisa el pasto, es un impacto negativo. A ese nivel tiene que ser, pues, los impactos. Impactos siempre van a haber, pero siempre sin que rebasen los límites de recuperación de los ecosistemas. O sea, hay que medir. ¿Y quién sabe eso? Los especialistas, pues, no yo. Yo no sé medir eso. Entonces, bueno, ya. Entonces, tenemos agua. El programa de agua sana en la región, que se conecta a la modificación de la currícula educativa, donde toda la secundaria, toda la primaria, bombardeamos con temas de salubridad, de higiene. Ahora vamos a la población. Si yo ya tengo agua sana y tengo educación, cultura de higiene, la presión al nivel 1-1 ya no es tanta, porque ya no tengo tantas infecciones estomacales, ¿verdad? En el nivel 1-1. Pero ahora el nivel 1-1 dice, necesito un médico. Pero como el nivel 1-1 es tan básico, nosotros vamos a trabajar. Mira, en cada pueblito, usted sabe que hay un curioso de salud.
1: Sí.
0: Cada pueblito hay el curioso. Vete a Doña Rocha, vete a Don Jacinto, vete a él que te va a dar una pulseada, que ya sabe lo que te va a dar. Y hay gente que tiene, aunque de repente no sepa mucho, pero tiene esa empatía de querer curar. Hay gente, ¿no?
1: Vocación de servicio.
0: Vocación de servicio y inclinado a la salud. Entonces, con toda esa gente, vamos a hacer una experiencia que ya se hizo en el Alto Mayo con la Asociación San Lucas, que dirigía mi hermano el doctor Apolo Landa, y que ha dado muy buenos resultados. Ahí son tangibles. Él es muy reputado en todo el Alto Mayo. ¿Qué hizo él? Hizo lo que mi papá hacía en la Imebamba. Él, para liberarse la carga de salud, identificaba en los pueblitos, ¿no?, ¿quién era ese curioso? Y lo traía y lo capacitaba en atención básica, farmacología básica, etcétera. Inclusive le enseñaba a hacer ungüentos con las plantas. A ese nivel llegaba, imagínate, ¿no? Los ungüentos ahí. Me acuerdo, le ponía a cocinar y así su cursito, y la gente le enseñaba. Entonces, Apolos, el médico, mi hermano, recibió el mismo en el Alto Mayo, que recibió gran presión migratoria, y formó los promotores de salud. Esos curiosos que están en el pueblo. Porque, ¿qué pasa? Cuando usted quiere tener un médico en cada centro 1-1, o sea, básico, básico, lo que usted va a conseguir es médicos de miércoles. ¿No es cierto? Que llegan el martes, atienden el miércoles y se regresan el jueves. Entonces, es la realidad. También hay profesores de miércoles, eso también hay que ver, porque llegan el martes, el 6 de miércoles, van el jueves, se regresan. Entonces, pero el promotor de salud está ahí todo el tiempo. Solo que hay que formarlo, hay que calificarlo, ¿no? O sea, hay que evaluarlo, hay que darle una acreditación, hay que acreditarlo, y hay que incorporarlo al sistema de salud. No se va a hacer de la noche a la mañana, pero eso va a ser una experiencia única y ejemplar a nivel de todo el país. Y cuando usted le baja la presión al 1-1, baja la presión a los otros niveles, ¿verdad? Entonces ya tenemos aliviado, y hemos aliviado también del gasto al Estado. Todo es un tema cultural, pero también con una facilitación del Estado y una estrategia que pueda ser eficiente y eficaz, como el que estoy hablando, los promotores de salud para el 1-1. Eso es básico. Ahora, en el tema ya, diríamos, macro, en el tema de salud macro, yo iría por un hospital de categoría nacional en San Martín. Hay que buscar en qué lugar habrá que hacer ese hospital de categoría nacional, que atienda todas las especialidades. ¿Por qué razón? Mire usted, cuando acá se le enferma a alguien de modo grave, claro, lo puede referenciar a Tarapoto, lo que sea, o a Moyobamba, pero si no hay el especialista, ¿dónde lo referencian? Si es asegurado, a Lima, o lo referencian en una ambulancia, que se va a Almanzor. ¿No es cierto? Pero resulta que cuando yendo la ambulancia en Almanzor, en Chiple, hay un paro de ronderos. Se le muere el paciente en la ruta. Si tenemos, ahora, voy al otro, antes de seguir con lo siguiente. Cuando se enferma alguien y lo referencian al Almanzor, va a la ambulancia con el médico, con los enfermeros, el chofer y todo, ¿no? Y no regresa el mismo día. Le dan para sus viáticos y se hospeden en los hoteles. come en los restaurantes. Y luego viene la familia, viene atrás, se tomó el bus y va atrás, van dos o tres, con la mamá, con el papá, con el hermano. También se hospedan en los hoteles, comen en los restaurantes y de paso hacen un poco de turismo y se compran algún souvenir. El tener un hospital referencial de categoría nacional dinamiza la economía también de la región. Imagínese usted en San Martín un hospital de esa categoría, ya no vamos a referenciar ni a Lima ni nada, vamos a referenciarlo acá en San Martín, van a venir de Amazonas, van a venir de Cajamarca, Jaén, van a venir de Huánuco, van a venir de Alto Amazonas, ¿verdad? Van a venir de todo lado y la economía se va a dinamizar y nuestra salud va a estar más a la mano para que solucionemos nuestros problemas. O sea, hay que pensar las cosas estratégica e integralmente, ¿no? Así es como visionamos nosotros la región.
1: Bien, por aquí me están diciendo que la hora ha avanzado tan rápido, ya estamos llegando a la parte final. Brevemente me gustaría saber sobre la ejecución presupuestal. Muchas veces usted sabe que los gobiernos regionales pues devuelven, ¿no?, el presupuesto al Estado por falta de capacidad de gasto. ¿Qué garantizaría o cómo haría usted en este caso para una ejecución eficiente y al 100%?
0: Bueno, se devuelve cuando no tienes las personas con la capacidad de ejecución. Nosotros, ya le dije desde el principio, no vamos a privilegiar al que puso el banner, que por lo demás tenemos tan pocos, ¿no? Que no hay mucha presión por ahí. Vamos a privilegiar el conocimiento, porque eso es básico.
1: Que prevalezca siempre la meritocracia.
0: La meritocracia,
1: no
0: usted lo ha dicho.
1: No la dedocracia.
0: No la dedocracia. ¿Por qué razón? Porque esa de la dedocracia es una estupidez. Sí. ¿Sabe qué? Le afecta a todos. ¿No? Y la meritocracia beneficia a todos. Esa lógica hay que cambiar, ¿no? Hay que buscar el beneficio de todos. Eso es básicamente lo que podría contestar al respecto.
1: Y por otro lado, ¿qué filtros y mecanismos de transparencia aplicaría en la selección de sus gerentes regionales y en los procesos de licitación pública?
0: Ah, no, ahí hay que ser absolutamente transparentes. Mire, los términos de referencia, los TDR que se llama, ahí está la clave, parte de la clave del asunto. Si esos términos de referencia lo hace una consultora de medio pelo, donde el funcionario va japanajá con el consultor, entonces usted va a tener proyectos de una pésima ejecución, que no terminan su plazo, que devuelven plaza, que se quedan, o si lo terminan no sirven para nada. Entonces nosotros vamos a trabajar los términos de referencia con profesionales y con absoluta transparencia. Vamos a tener ahí mecanismos de contraverificación del tema con especialistas, ¿no? Y hoy día los especialistas no solamente son seres humanos, hoy día tenemos inteligencia artificial que maneja una data precisa. Yo le meto, por ejemplo, a Claude, o le meto con un tema de ingeniería de prompts, ¿no? Que dicho sea de paso, he hecho una especialización en ingeniería de prompts, ¿no? Le pongo un prompt, le digo, elabórame un prompt adecuado para el proyecto tal, le pongo a analizar todo el expediente técnico y viene y me dice, bueno, tu término de referencia, plan, lanza el prompt tal. Ese prompt tal le lanzo a otra herramienta de inteligencia artificial especializada en trabajarme el tema, que los hay, entonces me va a dar a mí el TDR. O sea, y la calificación y el perfil de todos los componentes del equipo. Y de esa manera estoy transparentado. Así que conocemos el asunto, mi formación es en ciencias computacionales, ¿no?, etcétera, y también tengo formación en derecho, ¿no?, así que conozco un poquito del tema y del otro lo conozco ampliamente, ¿no?, porque soy también especializado en sistemas automatizados de producción industrial, ¿no?
1: Sí, y muchos dicen por ahí, la inteligencia artificial nos va a dejar sin trabajo de repente algunas carreras, y yo lo veo como que del aspecto que, la inteligencia artificial como una aliada para poder incluso acelerar algunos trabajos que tal vez a los humanos nos llevaría mucho más tiempo poder solucionarlos.
0: No hay que tenerle miedo a la inteligencia artificial, es una maravillosa herramienta. Así como cuando aparecieron las calculadoras, ¿no?, decían, va a dejar a los contadores al lado, sigan habiendo los contadores más especializados con herramientas, seguirán habiendo contadores haciendo uso de inteligencia artificial, abogados y todo, ¿verdad? Entonces van a ver los especialistas, el ser humano no va a salir del campo. Claro, hay algunos temas que sí, creo que poetas y cosas. Yo, por ejemplo, ya soy poeta, ¿no? Y le digo un prompt y me hace un poema. El otro día estaba por ahí confundiendo gente con el tema, pero bromeando. Entonces, también de repente en el diseño gráfico. Pero aún ahí no sale porque el diseñador es el que conduce el diseño, le da los prompts.
1: Exactamente.
0: Y después le dice, matízame tal cosa, arréglame tal otro, agrándale el ojo, qué sé yo. Ya, pues, ¿no? Entonces, son detalles. Por ejemplo, a mí me han sacado ahí uno que no parecía yo, ¿no? Muchos me decían bogarín, ¿no? Entonces, el tema. Bueno, pues sí. Bueno, listo.
1: Finalmente, y bueno, para ya mi pregunta de cierre es, ¿qué le diría usted a aquel ciudadano que todavía está indeciso y no sabe a quién va a elegir, no sabe quién es el, digamos que, el candidato idóneo para gobernar los destinos de San Martín, porque es una gran responsabilidad, obviamente? ¿Cuál sería su llamado a esa población?
0: Yo creo que el poblador sanmartinense, ahorita, el elector tiene una gran dosis de duda y desconfianza. Han envilecido, diríamos, la capacidad y casi anulado de reflexión. Pero creo que hay un común despertar, y creo que el despertar lo estamos haciendo nosotros. Se podría decir que somos el partido de gobierno, se podría decir que nos están dando los grandes recursos para hacer la campaña, pero no tenemos esos recursos. Estamos haciendo una campaña muy austera, pero como austera de recursos materiales, pero como usted ha escuchado, en las propuestas sólidas, que no, las mismas que no pueden exhibir los demás contendientes. Y eso lo está entendiendo la población. Y otro tema muy importante que debe entender la población. Ellos quieren que los proyectos, o mejor dicho, su bienestar, venga lo más rápido posible, ¿verdad? Pues entonces, y esa rapidez se da en un correlato de poder, que yo le llamo la geometría política. Si tenemos la presidenta Keiko Fujimori, que es de Fuerza Popular, tenemos ministro de Fuerza Popular, tenemos parlamentario y Fuerza Popular, van a tener un gobernador de Fuerza Popular, van a tener su vicegobernadora, la consejera. Entonces el alcalde que salga de acá va a poder trabajar con nosotros, y nosotros vamos a poder aligerar, darle más rapidez a la concreción de sus expectativas y sus proyectos, ¿verdad? Y los proyectos regionales lo vamos a conseguir más rápidamente por ese alineamiento que tenemos de gestión, ¿no? Y como vuelvo a repetirle, siendo partido de gobierno, no estamos teniendo el aparato del Estado a nuestra disposición. Estamos haciendo una campaña muy decente, muy ejemplar. Queremos comunicar ese mensaje a la población y decirles que ha llegado el momento del cambio, y que este 4 de octubre marquen acá con confianza, con fe, que al término del 2030 ustedes van a poder decir que esa inversión de tiempo tan sencilla, tan pequeña que han hecho, de marcarla acá en la cédula, que no te va a llevar ni 5 segundos, esa inversión de energía que has hecho ahí, que es casi nada, vas a ver que al cabo del 2030 habrás dicho, valió la pena, San Martín es diferente y tiene otro camino y tiene una visión que perseguir, y esa visión nos lo dio Fuerza Popular, liderado por David Landa, al gobierno regional.
1: Muchas gracias, ingeniero David Landa, candidato al gobierno regional de San Martín por el partido político Fuerza Popular. 12:38, nosotros nos despedimos aquí también, gracias a todos por su amable sintonía, así como el ingeniero nos visitó hoy, estamos dando el espacio para que los demás candidatos también puedan transmitir su mensaje, sus propuestas, y que la población finalmente decida. Muy buenas tardes.
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3: Doce del mediodía, con 39 minutos. 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
11: 12 del mediodía con 48 minutos.
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0: 12 del mediodía con 54 minutos.
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2: Una de la tarde en punto.

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0: Primera de Crónicas, capítulo 12, versículo 23. Primera de Crónicas 12, 23. En el nombre del Padre, del Hijo y del Espíritu Santo. Y este es el número de los principales que estaban listos para la guerra y vinieron a David en Hebrón para traspasarle el reino de Saúl, conforme a la palabra de Jehová. De los hijos de Judá que traían escudo y lanza, 6,800, listos para la guerra. De los hijos de Simeón, 7,100 hombres, valientes y esforzados para la guerra. De los hijos de Leví, 4,600. Asimismo, Joaida, príncipe de los del linaje de Aarón, y con él 3,700. Y Sadoc, joven valiente y esforzado, con 22 de los principales de la casa de su padre. De los hijos de Benjamín, hermanos de Saúl, 3,000, porque hasta entonces muchos de ellos se mantenían fieles a la casa de Saúl. Versículo 30. De los hijos de Efraín, 20,800, muy valientes varones ilustres en las casas de sus padres. De la media tribu de Manasés, 18,000, los cuales fueron tomados por lista para venir a poner a David por rey. De los hijos de Isaacar, 200 principales entendidos en los tiempos y que sabían lo que Israel debía hacer, cuyo dicho seguían todos sus hermanos. De Zabulón, 50,000, que salían a campaña prontos para la guerra, con toda clase de armas de guerra, dispuestos a pelear sin doblez de corazón. De Neftalí, 1,000 capitanes y con ellos 37,000 con escudo y de los de Dan, dispuestos a pelear, 28,600. De Aser, dispuestos para la guerra y preparados para pelear, 40,000. Y del otro lado del Jordán, de los rubenitas y gaditas, y de la media tribu de Manasés, 120,000 con toda clase de ¿qué? De armas de guerra. Versículo 38. Todos estos hombres de guerra, dispuestos para guerrear, vinieron con corazón perfecto a Hebrón para poner a David por rey sobre todo Israel. Asimismo, todos los demás de Israel estaban de un mismo ánimo para poner ¿a quién? A David. Y estuvieron allí con David 3 días comiendo y bebiendo, porque sus hermanos habían preparado para ellos. Leamos todos fuertes el versículo 40. También los que eran vecinos hasta Isaacar y Zabulón y Neftalí trajeron víveres en asnos, camellos, mulos y bueyes, provisión de harina, tortas de higos, pasas, vino y aceite, y bueyes y ovejas en abundancia. Digan conmigo la última parte: porque en Israel había alegría. Todos, porque en Israel había alegría. Amén. Levanten la Biblia al cielo, levanten sus manos y diga: Señor mi Dios, háblame por medio de tu palabra. Señor, tu palabra es lámpara a mis pies, lumbrera a mi camino. Háblame, Señor. Gracias. Amén. Tome asiento, amados hermanos, y démosle un aplauso fuerte al Señor. Denle un aplauso fuerte al Espíritu Santo. Da gloria a Dios, iglesia. Digan conmigo: hay que hacer lo que se debe hacer. Ese es el tema de esta enseñanza. Hay que hacer lo que se debe hacer. La palabra de Dios nos enseña que el primer rey que tuvo Israel, la nación de Israel, se llamó Saúl. Como todos ustedes conocen, Saúl fue desechado por Dios, ya que Saúl fue desobediente. Saúl ya tenía un sucesor. ¿Cuál era el sucesor de Saúl? David. Dios le dijo a Samuel: levántate y coloca aceite en el cuerno y ve a casa de Isaí, porque uno de sus hijos va a ser el nuevo rey de Israel. Y ese era David. David ya había sido postulado por Dios para tomar el reino de la nación de Israel. ¿Cuántos dicen amén a esto? Dice la palabra de Dios que llegó el momento, llegó la hora en que David tenía que posesionarse como rey. Llegó el momento, pero para esto habían opositores. Habían todavía gente que servía a Saúl. Había todavía gente que estaba a favor de Saúl. Y por ninguna manera iban a dejar que otro usurpara el trono de Saúl. Y por eso dice la Biblia que se estaba armando una gran guerra. Y varios ejércitos se unieron para ayudarle a David a posesionarse como el rey de Israel. ¿Quién está entendiendo? Levanta la mano. David no iba a colocarse en el reinado de Israel sin antes haber una guerra, sin antes haber una batalla. Tenía que vencer la oposición, tenía que vencer a los escuadrones de Saúl. Digan amén. Si usted lee la palabra de Dios, en el versículo 23 de Primera de Crónicas, capítulo 12, usted va a encontrar algo maravilloso que dice: y este es el número de los principales que estaban listos para la guerra y vinieron a Hebrón, en Hebrón, para traspasarle el reino a Saúl conforme a ¿quién? A la palabra de Jehová. Diga conmigo, ya Dios lo había dicho. Dios había dado una orden que fuesen a pelear a traspasarle el reino a David. Digan amén, Jesús. Si ustedes leen la última parte del versículo 40, dice la Biblia que Israel estaba alegre. ¿Sí o no? Mírenlo, última parte del versículo de 40 del capítulo 12 de Primera de Crónicas. Dice: porque en Israel había alegría. Digan amén. Si en este momento se avisase que iba a haber una guerra y que todos los varones, sea de cualquier edad, tiene que ir a pelear, sus hijos, hermanas, tienen que ir a pelear, no importando la edad, ¿ustedes cómo se pondrían? ¿Cómo se pondrían ustedes? No, hermano, no se me hagan los espirituales. No, yo me pongo contento porque Cristo está conmigo. No, somos carne. ¿Quién se pondría asustado? ¿Sí o no? Va a haber mucha sangre. Es una guerra. Si se anunciase en el Perú una guerra, no me vengan a decir que van a hacer fiesta en la casa. Viene un momento de tensión, ¿sí o no? Ustedes tienen que despedirse de sus hijos, de sus esposos, porque ellos irían a pelear. Pero mire la ventaja, que en Israel no había tristeza, no había desespero. En Israel había ¿qué? Díganlo ustedes.
1: Alegría.
0: Alegría. ¿Y sabe por qué había alegría? Porque ya Jehová lo había dicho. En otras palabras, ya Jehová lo había proclamado, que David iba a ser el rey. Cuando Dios habla algo, Él lo cumple. Entonces los soldados estaban contentos, porque quien los mandaba era Jehová de los ejércitos. Ellos sabían que

Si usted se pone a mirar en los versículos 26, dice, de los hijos de Leví eran 4,600. De cada tribu venía cantidad de soldados. ¿Sabe cuántos soldados se le acercaron a David para ayudarlo a poner por rey? Tengo aquí la suma, 340,222 soldados. ¿Escucharon? ¿Cuántos? 340,222 soldados. ¿Listos para qué? ¿Listos para qué? Para la guerra. Listos para la guerra. Estaban todos preparados para la guerra. Si usted lee aquí, dice que había una tribu. Versículo 37 dice, y del otro lado del Jordán, de los rubenitas y gaditas, y de la media tribu de Manasés, 120,000 con toda clase de qué? De armas de guerra. ¿Se imaginan? Tenían la, ¿cómo se le puede decir? Lo más avanzado en armas en ese entonces. Lo más avanzado. Tenían de toda clase de armas, listos para la guerra, para poner a David por rey. Diga gloria a Dios. Y su número total era 340,222 soldados listos para la guerra. Digan amén, Jesús. Pero no me voy a enfocar en la guerra ahora. Me voy a enfocar en un grupo de estos soldados. Si ustedes leen, todos los soldados, unos usaban lanza, otros escudo, ¿sí o no? Otros sin doblez de corazón, hombres musculosos, hombres listos para pelear. Dice la Biblia que unos sabían maniobrar más la espada que el otro. Eran gente de guerra, pero había una tribu que no peleaba. Y está aquí. Una tribu que ni siquiera tenía un palo para defenderse, pero tenían la mejor arma que podían tener todos los 340,222 soldados. Miren conmigo el versículo 32 de Primera de Crónicas 12. Versículo 32 dice, de los hijos de Isaacar, ¿cuántos? 200 principales, entendidos en qué, en los tiempos, y que sabían lo que Israel debía hacer, cuyo dicho seguían todos sus hermanos. ¿Escucharon? Los de la tribu de Isaacar no usaban armas. Los de la tribu de Isaacar no usaban ninguna defensa de arma, ninguna lanza, ningún escudo. Dice la Biblia que ellos eran entendidos en qué, en los tiempos, y que sabían lo que Israel debía hacer. Digan amén. Me voy a explicar. Los de la tribu de Isaacar, 200 principales, ellos eran los que hacían la estrategia para ganar la batalla. Si en una batalla no hay estrategia, el enemigo puede ser más numeroso, pero si usted tiene estrategia, usted lo puede vencer. Las grandes batallas de la historia de la humanidad, como la Primera y la Segunda Guerra Mundial, no se ganó por la cantidad de soldados. Los que fueron victoriosos en guerras fueron los que mejores tuvieron estrategia. ¿Sí o no, iglesia? ¿Cómo así, pastor, estrategia? Por ejemplo, si los soldados 340,222 estaban listos para pelear, ellos no movían un paso sin que los de Isaacar lo ordenaran. ¿Escucharon eso? Por ejemplo, llegaba el capitán y decía, avancemos, el enemigo está allá. Los de Isaacar decían, quédense quietos, nosotros conocemos los tiempos. Dicen los estudiadores que la tribu de Isaacar, esta gente estudiaba los astros. Ojo, no confunda esta gente con los brujos. Hay gente que estudia los astros para engañar a la gente. Hay gente que vive atada al horóscopo. Aquí hay horóscopo. Ah, no, ¿de qué signo eres? Y la gente lee su signo y piensa que eso es verdad. No, la tribu de Isaacar, ellos examinaban los astros de una manera científica. Amén. Esta gente conocía cuándo iba a llover y cuándo no iba a llover. Ellos sabían a qué horas el sol se ponía y a qué horas el sol salía. Digan amén. Ellos sabían a qué horas iba a hacer frío y a qué horas iba a llover. A qué horas las nubes iban a pasar y a qué horas estaba despejado. ¿Cuántos dicen gloria a Dios? Esta gente sabían y conocían los tiempos. Diga conmigo, conocían los tiempos. Cuando alguien conoce los tiempos, sabe hacer lo que se debe hacer. ¿Comprendió eso? Entonces, por más que hubieran hombres llenos de

músculos, con lanzas y espadas, ninguno de ellos daba el paso para pelear sin que los de la tribu de Isacar dieran la orden. ¿Escucharon? Solo eran 200, pero se hacía lo que ellos decían. ¿Quién está entendiendo hasta aquí? Levante la mano. Diga gloria a Dios. Oiga bien, ¿cuántos no hacen lo que deben hacer? ¿Sabe por qué Israel estaba tranquilo? Porque tenían este tipo de gente que hacían que Israel hiciese lo que debían hacer. Oiga bien, ¿cuántos hermanos en la iglesia, cuántos hermanos o hermanas en la iglesia no hacen lo que deben hacer y están cometiendo un error? Me voy a explicar. Los de la tribu de Isacar, ellos no hacían lo que les divertía hacer. ¿Escucharon? Ah, no, es que a mí me divierte salir a pelear. No, ellos hacían lo que Dios les revelaba que hicieran. Oiga bien, ellos no hacían lo que les divertía hacer. ¿Cuántos hermanos hacen lo que les divierte hacer? Ven cuando quiera venir, vengo a la iglesia. Cuando quiero dormir en la iglesia, duermo en la iglesia. Cuando quiero ofrendar, ofrendo. Y cuando no quiero, no ofrendo. Cuando quiero leer la Biblia, leo la Biblia. Cuando no quiero orar, no la leo. ¿A su nombre? Muchos están haciendo lo que les divierte hacer y no lo que deben hacer, no lo que Dios les ha revelado hacer. Digan amén. Diga gloria a Dios. Escuche aquí. Miren lo que dice allá Primera de Corintios, capítulo 12, versículo 30. Miren lo que dice allá la palabra de Dios. ¿Cuántos dicen gloria a Jesús? Primera de Corintios, capítulo 12, versículo 30. ¿Cuántos dicen gloria a Jesús? Dice la palabra: ¿tienen todos dones de sanidad? Mire, ¿hablan todos lenguas? ¿Interpretan todos? Repito, el versículo solamente 30. ¿Todos tienen dones de sanidad? ¿Hablan todos lenguas? ¿Interpretan todos? ¿Sabe por qué el apóstol Pablo hablaba esto a los corintios? Porque todos estaban preocupados en tener los dones del Espíritu Santo. Y muchos no lo tenían. Y al no tenerlos, inventaban y hacían lo que Dios no les había dado. ¿Escucharon? Amén. ¿Cuántos hermanos Dios todavía no les ha dado las lenguas angelicales? Y cuando se ora por Pentecostés, comienzan a hablar lenguajes que ni siquiera Dios les ha dado, solo porque les divierte hablar o porque escucharon y lo hacen. O mueven su cuerpo como si el Espíritu Santo les moviera el cuerpo y resulta que no los está moviendo, sino que les divierte hacer. Muchos están haciendo lo que les divierte hacer. ¿A cuántos Dios ni siquiera los ha llamado al ministerio? ¿Verdad? Pero como les divierte estar aquí, comienzan a hacer cosas erradas, mal testimonio, dañando la fe de los débiles y haciendo decaer la obra del Señor. No podemos hacer lo que nos divierte hacer. Usted no puede hacer algo a lo que Dios no lo ha llamado. ¿Escuchó eso? ¿Cuántos hermanos están desanimados? Ah, a mí no me dejan predicar. Yo nunca paso a cantar. Si Dios no te llamó a cantar, para otra cosa te llamó. Si Dios no te llamó a un altar a predicar, de repente te llamó a predicar a un hospital, a una cárcel. No podemos hacer lo que nos divierte hacer. No, es que a mí me gusta aquí porque aquí es más fresco, en la calle es más caliente. No es lo que te divierta hacer, es lo que Dios quiere que usted haga. Un aplauso no vale si usted no glorifica. Más fuerte, hermano. ¿Quién está entendiendo? Levante la mano. Usted debe hacer lo que se debe hacer. Lo que Dios te ha revelado hacer. No lo que le divierte. ¿Me está comprendiendo? Oiga bien. Diga gloria a Dios. ¿Se imagina los de la tribu de Isacar? No, a mí me divierte cuando salen todos a pelear. ¡Vaya, peleen! ¡Qué divertido! ¡Mira cómo pelean! No, ellos no podían hacer lo que les divertía. Ellos hacían lo que debían hacer. Y era lo que Dios revelaba a su nombre. Otra cosa, ellos no hacían lo que preferían hacer. Amén. Diga conmigo, ellos no hacían lo que preferían hacer, sino lo que debían hacer. ¿Cuántos hacen lo que prefieren? Solo por darle gusto a otro o a su misma carne. ¿Escucharon? Mire lo que dice allá la palabra en Primera de Samuel. Primera de Samuel, ¿cuánto está con la Biblia ahí? Capítulo 15, versículo 22. Primera de Samuel, capítulo 15, versículo 22. ¿Cuántos dicen gloria a Dios?
a su nombre. Gloria al Señor. El que es de Dios, palabra de Dios, oye. Primera de Samuel 15, 22. ¿Qué dice? Y Samuel dijo: se complace Jehová tanto en los holocaustos y víctimas como en que se obedezca a las palabras de Jehová. Ciertamente el obedecer es mejor que los sacrificios, y el prestar atención que la grosura de los carneros. ¿Sabe por qué Samuel le dijo eso a Saúl? Estoy enfrente aquí de miembros y obreros que leen la Biblia. Y la Biblia dice que Dios le ordenó a Saúl: destruye y mata a los de Amalec. La Amalec era una tribu que fue maldita por Dios. Dios maldijo esa tribu, porque esta tribu se levantó contra el pueblo de Israel en el Éxodo. Cuando Israel salía, oiga bien, de la esclavitud, los de Amalec no los dejaron pasar por su territorio y los hicieron dar más vueltas. Por eso Dios dijo: siempre que Israel se encuentre con los de Amalec, destrúyanlos. Y quedó un pacto perpetuo. Amén. Siempre tendría que haber guerra entre esas dos naciones. Y la Biblia dice que Dios le dijo: Saúl, levántate y destruye los de Amalec. No deje a nadie vivo. Cuando usted tiene que hacer lo que debe hacer, lo tienes que hacer, aunque te echen enemigos encima, aunque te miren feo, aunque ni siquiera te volteen a mirar. Usted debe hacer lo que debe hacer. A su nombre sea la gloria. Pero sabe, perdóneme la expresión, ¿sabe qué hizo este sinvergüenza? ¿Sabe qué hizo? Mató a todo el mundo, y a los animales más gordos no los mató. Dijo: no, dejémoslos para el botín del ejército de Dios. ¿Y sabe qué hizo más? Le perdonó la vida al rey de Amalec llamado Agag. No lo matemos, pobrecito. Y le dijo al pueblo: pueblo, aquí está el rey de Amalec, dejémoslo quieto, dejémoslo vivo. Y la gente lo aplaudió. Uy, qué Saúl tan misericordioso. Eso sí es bueno. Mira ahí, este rey sí es bueno. Saúl prefirió agradar al pueblo antes que a Dios. Cuando Dios te ordena hacer algo, aunque te duela, usted lo tiene que hacer. No escucho el amén aquí, hermano. ¿Escuchó? Si Dios te ordenó, acaba con eso, acábalo. Si Dios te ordenó apartarse de esa amistad que te está llevando al fracaso, sálgase de ahí. Deje esa amistad que en vez de animarte te desanima. Deje ese noviazgo del diablo. No unáis en yugo desigual. Un ejemplo, para aquellos que tienen una comunión de noviazgo con alguien que no conoce a Cristo, y usted conoce al Señor y Dios te habla por la palabra, no unáis en yugo desigual. Aunque te duela dejarlo, déjalo. Tienes que hacer lo que debes hacer. Pero muchos prefieren hacer lo que quieren. A su nombre. Como Saúl vio que todo el mundo lo aplaudió, le gustó. Y apenas sacaba pecho: uy, la gente está conmigo. ¿Cuántas veces un pastor predica fuerte en el púlpito y más de uno se pone bravo? Porque se les exhorta y se les habla y se van de la iglesia. Pero es preferible predicar la verdad, aunque usted no regrese, aunque usted no vuelva, pero que sepas que se hizo lo que se debía hacer. No para que usted le guste, no para que usted lo aplauda. Es porque Dios ha revelado su palabra y hay que predicarla. ¿Me está entendiendo? A su nombre sea la gloria. Yo recuerdo una vez una hermana que llegó a la iglesia adinerada, pero vivía en adulterio, y me dijo: pastor, me gusta la iglesia, Dios es amor, pero mire, yo voy a ayudar muy grandemente a esta iglesia. Y me prometió de todo: construcción para la iglesia, me prometió hasta ropa, me prometió que iba a comprar no sé cuántas cosas para la iglesia. Y me dijo: pastor, pero ese tema del adulterio no lo toque en el púlpito, porque es que yo estoy así, estoy bien con mi pareja, aunque él no es mi esposo, pero estamos bien. Entonces, cuando usted habla del adulterio, yo me siento incómoda. Mejor no hable eso y predique otra cosa, pastor, que yo lo voy a ayudar. Yo le dije: me va a perdonar, pero yo hago lo que debo hacer. Yo tengo que hacer lo que Dios me ha revelado en su palabra.
y yo no vendo la palabra por dinero. Yo no vendo la santa doctrina por cosas materiales. Si usted se incomoda, es porque algo usted está haciendo mal. Lo siento, pero yo tengo que hacer lo que debo hacer, y es predicar la genuina palabra del Señor. ¿Sí o no, iglesia? ¿Cuántos hermanos les da miedo predicar la palabra? Como para no perder el amigo, como para no perder la ovejita, como para no perder la amiga, la vecina que le está ayudando. Y venden el evangelio por cuántas monedas. No hacen lo que Dios les está mandando hacer, sino lo que prefieren hacer solo por algún ganancia económica o alguna amistad. Diga gloria a Dios. Mi pregunta es, en esta hora, ¿usted está haciendo lo que usted prefiere hacer? Y por dolor de algo, usted se ha quitado de la voluntad de Dios. Y Dios me lo está diciendo aquí. Aquí hay hermanos que usted no ha dejado cosas, que usted no ha terminado cosas en su vida, solo por lástima, porque lo ha preferido así, a su nombre. Aunque duela, haga lo que Dios te ha revelado hacer. Yo he tenido que quitar de mi lado a gente que no me trae bendiciones, que no me edifica, sino que me daña. Gente que destruye mi fe. Y aunque son mis grandes amigos, o aunque son, gloria al Señor, personas que llevan tiempo conociéndole, hay que apartarnos de ellos antes que te destruyan. Si usted viene a la iglesia y está siempre al lado de la chismosa, al lado del murmurador, usted se le va a pegar lo mismo. Una de dos, aunque te duela, ordena lo que Dios y haga lo que Dios te ha ordenado. Apártate, salga de medio de ellos, dice la Biblia. Y haz lo que debes hacer. Diga gloria a Dios. Usted que vive en unión libre, ¿te casas o te separas? Ay, es que pobrecito. No, haz lo que debes hacer. Aquí hay hermanos que yo no sé en qué área Dios te está hablando, pero usted debe hacer lo que debes hacer, no lo que usted prefiera, a su nombre. Los de la tribu de Isaacar, ellos no hacían lo que veían que otros hacían. Atención a esto. ¿Se imaginan los de la tribu de Isaacar mirando? Uy, el ejército de allá hizo algo tremendo. Vamos a hacer lo mismo a ver si ganamos. No, los de la tribu de Isaacar hacían lo que Dios les revelaba. ¿Cuántos hacen los que ven que otros hacen? ¿Quién ha visto eso? Ay, la hermana se cortó el pelo. Pues yo también. Mire, no pasó nada. Ni siquiera salió revelada. Ay, fulano hizo aquello. ¿Y por qué yo no? Si a él no le pasó nada. Y muchos están haciendo lo que ven que otros hacen, y no lo que Dios les ha dicho que haga. No sé si ustedes pueden decir un amén a esto. No sé qué pasa aquí. No podemos hacer. Usted no puede hacer lo que ve que otro hace. ¿Escuchó eso? Ay, pero es que ese es usado. Ay, es que ese varón sí es tremendo, y él lo hace, y yo, ¿por qué no? Usted debe hacer lo que Dios te ha mostrado hacer, lo que Dios te ha enseñado hacer. Los de la tribu de Isaacar podrían haber mejores estrategias, pero ellos no hacían lo que veían que otros hacían. Hermana, no se confunda, siervo de Dios, no se confunda. Hay mucho disfrazado por ahí, de pastor, disfrazado de ovejita, pero son lobos que te van a querer confundir. Y te dicen, venga para acá que aquí también hay milagros. Venga para acá que aquí también adoramos a Dios. Pero usted se puede pintar el pelo. Usted se puede poner el pantalón. Usted puede hacer lo que quiera. Lo importante es que Dios tenga tu corazón. Mentira. La Biblia dice, santificaos pues cuerpo, alma y espíritu. Dios quiere todo. Todo, todo. Pero ¿cuántos hermanos que me están escuchando hacen lo que ven que otros hacen? Ay, pero es que ellas no hacen y ni tienen la doctrina de nosotros. Y mire cómo Dios les bendice. Mire cómo Dios les ha dado. Mire cómo Dios los sanó. No todo lo que brilla es oro. La Biblia dice, sin santidad nadie le verá. ¿Escucharon eso? No porque usted vea que el otro recibe o se sana,
Los dones son para los que creen. Los dones son irrevocables. Los dones pueden estar en cualquier iglesia cristiana, pero la santidad es muy diferente. ¿Escucharon eso? Y Dios me está diciendo que hay hermanos que están confundidos y me están escuchando. Como ven que otro hace algo errado y Dios ni lo mata, Dios ni lo castiga, como que ni siquiera sale revelado, ellos pasan a hacer lo mismo y se sienten bien. Y no hacen lo que Dios les ha enseñado a hacer. No hacen lo que Dios les ha revelado a hacer. ¿Cuántos dicen gloria a Dios? Y a su nombre. Y a su nombre. Los de la tribu de Isaacar, ellos no hacían lo que otros le decían. Atención, ellos hacían lo que Dios les revelaba. ¿Quién es tu influencia en los caminos de Dios? Hay hermanos que se dejan llevar por un dedo. Todo lo que les dicen, lo hacen, sin ni siquiera escudriñar las escrituras. Por eso le dice la Biblia, escudriñad las escrituras, porque en ellas sabéis que tendréis. Pero hay veces cuando se predica es el mejor momento para dormir. Cuando se predica es el mejor momento para ir al baño. Cuando se predica es el mejor momento para contestar un celular. Pero no prestan atención a la bendita palabra. Ellas son las que te llevarán a la vida eterna, las sagradas escrituras. Diga gloria a Dios, a su nombre sea la gloria. Miren lo que dice la Biblia ya en Primera de Reyes, capítulo 13, versículo 18. ¿Cuántos dicen gloria a Dios? Primera de Reyes, capítulo 13, versículo 18. ¿Encontraron? Dice así la palabra de Dios. Y el otro le dijo mintiéndole, yo también soy profeta como tú. Y un ángel me ha hablado por palabra de Jehová diciendo, tráele contigo a tu casa para que coma pan y beba agua. ¿Ustedes saben de quién les estoy hablando? Del profeta nuevo. La Biblia no habla el nombre de él. Un joven, Dios lo levantó como profeta. Y le dijo, ve y profetiza a Jeroboam y destruye los altares de idolatría. Este jovencito se fue y le profetizó a Jeroboam y comenzó a partir las estatuas. Y Jeroboam se levantó y cuando fue a dar la orden para que lo mataran, se le secó la mano. Dios respaldó tremendamente al profeta. Jeroboam pidió disculpas, perdón, y el profeta oró y el brazo de Jeroboam volvió a la normalidad. La fama del profeta se difundió. Era un jovencito que estaba empezando. Dios lo estaba levantando con poder. Y Dios le dijo al muchacho, vete, profetiza, pero cuando te devuelvas, no te devuelvas por el mismo camino y tampoco no comas nada. Vuélvete a tu casa, recuerde, no te devuelvas por el mismo camino ni comas nada hasta que regreses a casa. ¿Era la orden de quién? ¿Era la orden de quién? Y como la fama se difundió, había un profeta viejo. Ese ya estaba viejo y no hablo de años, viejo. Porque ya Dios no le hablaba. Había sido un profeta exitoso. Pero ya como Dios no le hablaba, se volvió profeta viejo. Y escuchó que había un profeta nuevo y que Dios lo estaba usando. Y se vino algo que se llama la envidia. ¿Sí o no? ¿Cuánta gente ve que el otro está surgiendo y no haya buscarle un error para que no surja, para que no se levante? Y el profeta viejo se enteró, ensilló el asno y se fue a buscar al profeta nuevo. Lo quiero conocer, a ver quién es. No puede ser que haya otro como yo. Y se lo encontró en el camino y el profeta venía cantando y se venía devolviendo por otro camino, conforme Dios le había dicho. Y el profeta viejo, colega, ¿cómo estás? Yo también soy profeta. Pero ya Dios no le hablaba. Te invito a comer a la casa. Vamos y come a la casa, yo quiero hablar con usted. Y el profeta le dijo, mire, yo quisiera ir con usted, pero usted vive en la dirección por donde me vine. Y Dios me dijo que no comiera nada en el camino y que tampoco me devolviera por el mismo camino en que fui. ¿Y sabe qué es? ¿Qué hizo el profeta viejo? Ahí fue lo que leímos, versículo 18 del capítulo 13 de Primera de Reyes. Le dijo mintiéndole, yo también soy profeta. Y Dios me dijo, qué terrible, ¿no? Jehová me dijo que no había problema, que usted podía comer. Venga a mi casa, venga, come. Y el profeta estaba con hambre, porque eran días de camino. ¿Cómo es el diablo, verdad?
Le dijo, no, devuélvete, no hay problema. Jehová me dijo que podías comer. Por eso es que usted no debe hacer lo que otro le dice que haga. Aunque te digan que Dios les revela. Por ahí hay vendedores de revelaciones ambulantes. Termina el culto y se la pasan entregando revelaciones en la puerta, en la salida, en los baños. Y los hermanos que no tienen discernimiento, se comen todo lo que les dicen. ¿Escucharon eso? Una vez salí tarde de una iglesia, iba en el bus y encuentro una hermana, a eso como de las 12 de la noche, dándole vueltas en pijama a la casa, con un frío terrible. Y yo me quedo mirando, no, la hermana Julana de tal, ¿qué hace dándole vueltas a la casa? Me bajé del bus, hermana, pare, pare. Sí, pastor. Hermana, ¿qué hace usted dándole vueltas a la casa? No, pastor, Dios reveló que le diera 70 vueltas a la casa y que Dios iba a derribar murallas. Toda revelación que usted reciba tiene que estar fundamentada en la palabra de Dios. Pero hay hermanos que todo lo que les dicen, los agarran, oiga bien, lo ponen en su corazón como si Dios fuera el que les hubiera hablado. Y hay hermanos confundidos en la iglesia. ¿Cuántos sabían eso? Hay hermanos confundidos. Hay hermanos que tienen el testimonio malo por otros, porque le dice al otro, Dios me reveló que Julano está en pecado, y el que no tiene discernimiento le cree, y el testimonio de Julano está mal por culpa de ese endemoniado que entrega revelaciones falsas. Hay hermanos que tienen un sueño y piensan que Dios siempre les habla en sueños. La Biblia dice, de la abundancia de los sueños hay vanidad. Hay hermanos que tienen un sueño y piensan que eso es así y ya miran mal al hermano. No, yo vi en el sueño que el hermano estaba con la otra. ¿Cuántos casos no se han visto así? Usted no debe recibir lo que otro le dice. Usted no debe hacer lo que otro le dice que haga. Usted haga lo que Dios te ha revelado en la palabra. Lo que Dios te ha dicho que tú debes hacer. Dile un aplauso a la palabra, hermano. Da gloria a Dios, da gloria a Dios. A su nombre. ¿Quién está entendiendo? Levanta la mano. Yo sé que aquí no hay profetas viejos. Yo sé que aquí no, eso es en otro lado. Amén. De personas que se las pasan usando las revelaciones para confundir a otros. Se las pasan usando el nombre de Dios para sacarle dinero a otro. Se las pasan usando el don de Dios para dañar el testimonio a otro. Usted tiene que tener discernimiento. Usted no haga lo que otro le dice que haga. Haga lo que Dios te revele. ¿Cuánto creen que Dios te puede revelar a ti? Entonces, ¿por qué busca otro? Hay hermanos que se la pasan consultando a las hermanas. Ay, hermano, ore por mí a ver qué Dios le muestra. Arrodíllese y pídele a Dios que hable contigo. Ah, no hay adivinos en nuestro medio. No hay brujos. Eso es para los brujos. ¿Cuántos hermanos llegan con fotos? Ay, pastor, ponga la mano ahí a ver qué Dios le muestra. Vaya, ore. Yo no soy ningún brujo, ningún adivino. Pídele a Dios, porque el que pide recibe, dice la Biblia. No nos confundamos, iglesia. Hagamos lo que Dios nos ha mandado hacer. A su nombre. Dios me dice que aquí hay hermanos que iban bien, iban obedeciendo bien al Señor. Dios los estaba bendiciendo. Y llegó otro y los confundió. Llegó otro y les habló otra cosa. Y usted pensando que ese, como tenía Biblia, tenía corbata, ese como tenía pinta de predicador, pensaste que era Dios y estás en iglesias mundanas. Estás en lugares donde se dice adorar a Dios, pero no hablan de la santidad. Y me están escuchando por la radio en esta hora. A su nombre. Y aquí sentados hay personas que están confundidas. Están tambaleando en la fe. ¿Ahora qué hago? ¿Me voy o no me voy? Dios te dice, ¿acaso yo te he revelado eso? ¿Por qué escuchas la voz de otro que no soy yo? Haz lo que te he mostrado. Te he mostrado la verdadera doctrina, te dice el Señor, por medio de mi palabra. Has visto mi gloria, has visto los milagros, has visto el cambio en tu vida y todavía estás confundido. Diga conmigo, las bendiciones de Dios no traen confusión. Las bendiciones de Dios no añaden tristezas. ¿Qué es lo que añade? Alegría. Hay hermanos que, ay, pastores, que me hablaron tal cosa y estoy confundido. Ahí está la prueba. Si está confundido es porque eso no es de Dios. A su nombre.
Acuérdese, hay muchos profetas viejos por ahí. No le crea.

¿Escuchó? No le crea. Dígale al que está al lado, no le crea. No se deje confundir. El día que usted me ve aquí y yo les predique otra cosa de la que no estoy predicando, no me crean. Y si yo hablo hoy algo que no está en la Biblia, tampoco me lo crean. Todo lo que se hable tiene que estar sustentado en la bendita palabra del Señor. ¿Cuánto le dan un aplauso a la bendita palabra? ¡Da gloria a Dios! Diga conmigo, ellos no hacían lo que otros les decían que hicieran. ¿Se imagina la tribu de Isaacar en plena guerra y llegue un general? No, eso no es bueno. Mejor metámonos por la derecha y les salimos por la izquierda. Los de Isaacar decían, ustedes pueden pelear muy bien. Nosotros hacemos lo que debemos hacer. Ocupe su lugar. ¿Escuchó? Ellos no se dejaban. Ellos hacían lo que debían hacer. Hay pastores aquí que dirigen iglesias. Levanten la mano. Pastores, Dios les ha mostrado a ustedes cosas para hacer en la iglesia. Háganlas. No se pongan a preguntarles, hermanos, ¿hacemos esto? Más de uno le va a decir, no, eso no se puede, pastor. Eso es muy difícil. No, Dios va a respaldar lo que Él te ha dado. No lo que otro te pueda decir. Usted es el líder. Hágalo. Diga gloria a Dios. No, pastor, si usted hace una campaña ya eso es muy grande. Mejor aquí es más pequeñito. Si Dios te dijo, haz la campaña ahí, hágala. Dios va a hacer algo en ese lugar. Usted siempre persiga lo que Dios te revela. Siempre hay desanimadores en nuestro medio. ¿Sabía usted eso? Y por eso los líderes, los pastores deben hacer lo que deben hacer. Y cuando tienen que disciplinar, disciplinen. Aunque sea el más consentido de la iglesia, aunque sea la hermana que ayude más, aunque duela, hágalo. ¿Escucharon eso? Cuando usted hace lo que debe hacer, Dios te bendice. Los hijos, nuestros hijos desean los juegos que tienen los niños del mundo, ¿no? Los aparatos, los PlayStation, los Xbox, los donde salen los muñequitos peleando. Los niños del mundo tienen esos aparatos y llegan nuestros hijos, papá, yo quiero esto en casa. No es que no se les pueda comprar y se les enseña que a eso Dios no le gusta. Yo debo hacer lo que tengo que hacer. Y aunque no hayan esos aparatos, yo sé que estoy criando mis hijos bajo el temor de Dios. Los estoy guardando de esa contaminación. Ah, no es que yo le doy todo a mi hijo porque son mis hijos. Entonces, usted está haciendo lo que otro le dice que usted haga. A eso cómprele, que esos son niños, eso no hay problema. Y después sus hijos se llenan de demonios de desobediencia, demonios de rebeldía. ¿Por qué? Porque usted está alcahueteando algo que Dios no te reveló que hicieras. No importa, aunque no haya eso en la casa, haga lo que Dios te ha mandado hacer. ¿Quién levanta la mano y dice gloria a Dios? ¿Sí o no, hermano? Ay, hermanita, disfrace su hijo el 31 de octubre, el día de las brujas. Pobrecito, cómprele el del hombre araña. Bueno, el de Superman, pobrecito el niño, todo el mundo disfrazado y él no. Mi hijo una vez me llegó y me dijo, papá, mire que los niños están disfrazados. ¿Y yo por qué no? Lo senté y le dije, ven, ¿sabes quién fue el primero que se disfrazó? Me preguntó, ¿quién? Satanás. Dice que él se disfraza como ángel de luz. Y a él le gusta que usted se disfrace. Para usted tapar la imagen y semejanza de Dios. Porque el diablo no te quiere. Y todos esos niños no les han enseñado que Satanás, que no los quiere ver como Dios los creó, sino con disfraces. Porque Satanás odia la raza humana. Mas tú tienes el fuego de Dios, la bendición de Dios que te arropa. Y mi hijo entendió que hacer estas cosas a Dios no le gusta. Hay veces tenemos que hablar con ellos. Y aunque venga el vecino, a eso disfrácelos. No, haga lo que otro le dice que haga. Haga lo que usted tiene que hacer. Aunque a sus hijos le salgan lágrimas, ellos lo van a entender más adelante. Aunque su esposa se levante y le diga lo contrario, lo siento. Hagamos lo que debemos hacer. ¿Me está entendiendo, hermano? Diga gloria a Dios. Digan aleluya. ¿Quién vive iglesia? Diga conmigo, ellos no hacían lo que estaban acostumbrados a hacer.
Ellos no hacían lo que el corazón les decía. ¿Cuántos han escuchado esto? Ay, yo siento en el corazón hacer esto. ¿Quién ha escuchado eso? Mire lo que dice allá Jeremías. Mire allá, abra la Biblia allá en Jeremías. Diga gloria a Dios. Jeremías capítulo 17, a su nombre. Jeremías, ¿cuánto le dan la gloria a Dios? Capítulo 17, 9. ¿Quién vive, iglesia? Mire lo que dice la Escritura. Dice así, Jeremías 17, 9. Gloria a Jesús. Engañoso es el corazón, más que qué, que todas las cosas, y perverso, ¿quién lo conocerá? ¿Escucharon, hermano? Engañoso es el qué, el corazón. Escuche que este mensaje va para una parte 2. De pronto mañana voy a terminarlo. Una joven en la iglesia se enamoró de un muchacho. El muchacho llegaba un mes a la iglesia y se enamoró. Ay, pastor, yo estoy enamorada, me dijo. Ah, sí, me voy a casar. ¿Cómo? Llevas un mes de conocerlo y ya te quieres casar. No, es que se es. Hay algo en el corazón que me dice que se es. Una cosa es la voz de Dios y otra cosa es el corazón. Por eso Jeremías dice, engañoso es el corazón. Usted no puede seguir lo que dice el corazón, porque el corazón es muy sentimental. Y cuando Dios te manda una orden, hay veces el corazón no quiere. ¿A quién le ha pasado eso? ¿Le ha pasado eso? Dios te dice, sácalo. Y el corazón, pobrecito. ¿Sí o no? Aleluya. Hay veces Dios te dice, eso no me gusta. Aléjate. El corazón le dice, dele otra oportunidad. El corazón es terrible. Y muchos confunden la voz de Dios con la voz del corazón. ¿Y sabe qué pasó con la joven? No escuchó el consejo. Se casó. A los 3 meses llegó con un ojo negro. Al mes supo que estaba embarazada. El muchacho no volvió y quedó madre soltera. Como 19 años. ¿Está viendo? ¿Se dejó llevar por qué? Por el corazón. ¿Se imagina los de Isaacar llevándose del corazón? Ay, yo siento en el corazón que mejor nos bañamos en la madrugada y ataquemos. No, ellos no hacían lo que el corazón les decía. Ellos dejaban que Dios les revelase. Porque ellos conocían los tiempos. Diga gloria a Dios. Dios me está diciendo que hay hermanos que se dejan llevar por el corazón. Ay, pobrecito, pobrecita. Yo no le digo nada, él verá. Usted sabe que hay hermanos que están mal en la iglesia. Y usted, para no tener enemistad, se queda callado y le está encubriendo el pecado. Y Dios me lo está hablando aquí. Que hay hermanos que le están cubriendo a otro su pecado. Y el Señor dice, ¿por qué no haces lo que debes hacer? ¿Por qué haces lo que tu corazón te indica que hagas? ¿Qué es lo que Dios quiere que tú hagas? Que le digas que si no se arrepiente, se va a condenar. Que confíes el pecado. Y si no lo hace, dice la Biblia, llama a 2 o 3 testigos. Y oren por él. Y si sigue pecando, llámalo delante de la congregación. Y que todo el mundo se entere de su falla y de su pecado. Para que no sea de escarnio o que no sea de problema para la iglesia del Señor más adelante. Si usted le encubre el pecado a otro, usted está haciendo lo que su corazón le dice. Ay, pastor, es que Julano tiene familia. Es que pobrecita la hermana, démosle otra oportunidad. Yo no digo nada para que ella no tenga problemas. Pues la Biblia dice que el que encubre el pecado del otro, participa del mismo. ¿Cómo la ven? Y Dios lo está hablando aquí. No haga lo que su corazón le dice que haga. Haga lo que Dios te dice que debes hacer. Ve, corrígelo. Háblale con amor. Diga gloria a Dios. Diga gloria a Dios. Si yo hablar de aquí, de lo que ellos, por ejemplo, ellos no hacían lo que pensaban hacer. Hay hermanos que dicen, yo pienso que, no. Quita eso, hermano. Ay, yo pienso que debo hacer esto. No, doble rodilla y Dios te va a hablar lo que debes hacer. ¿Escuchó eso, hermano? Hay hermanos que se dejan guiar por el pensamiento. No, yo pienso que así sería mejor. Yo pienso que mejor así. No. Diga conmigo, yo voy a hacer lo que Dios me va a revelar. Hay hermanos que piensan que porque no tienen el don de revelación, Dios no le va a mostrar. El don de revelación es muy aparte. Dios puede hablar contigo, hermano. Deje de dejarse llevar por pensamientos, porque por eso hay muchos hermanos que han perdido grandes bendiciones. Y diga conmigo,
Cuando uno no sabe lo que debe hacer, es porque no conoce los tiempos. Ojo, voy a resumir esto. Usted no puede hacer algo bien si no conoce los tiempos. Yo he tenido pastores llorando aquí en mi hombro, diciéndome, pastor, perdí mi esposa. Grandes pastores usados por Dios, los he tenido llorando en mi hombro, llorando porque sus esposas se fueron. Y yo les pregunté, ¿por qué? Y ellos me decían, pasaba todo el día en la iglesia y mi esposa en la casa, tirada. Y pensaba que estar todo el día en la iglesia era una victoria. Y no discerní que había tiempo que había que dedicarle a mi esposa. No le dediqué tiempo a mis hijos, me decían ellos. Y ahora mi esposa se fue. Y ahora tiene a alguien que sí le dedica tiempo. Duro, ¿verdad? Cuando usted conoce los tiempos, usted sabe qué tiempo tienes para cada cosa. Tiempo para estar con tu familia. En primer lugar está Dios, ¿sí o no? En segundo lugar está tu familia. Y en tercer lugar está la iglesia. Una hermana llegó hace unos días a Lima. Pastor, estoy en victoria. Y es su hermana, cuénteme. Imagínese que me iba a venir para la iglesia y mi marido bravo, que porque no le hice desayuno, que porque no arreglé la ropa. Le dije, salga Satanás, y me vine, pastor. Le dije, ah, sí, devuélvase. ¿Cómo así, pastor? Vaya y cumpla con su familia. Dice la Biblia, si alguno no provee para los suyos, pasa a ser peor que un incrédulo, dice la Biblia. Usted puede aquí orar, mejor dicho, lenguas francesas, chinas, japonesas. Usted aquí puede saltar como una pelotita de caucho en el Pentecostés. Usted aquí puede, mejor dicho, cantar lindo. Pero si usted no provee para su familia, usted es peor que un incrédulo. ¿Sabe usted qué es peor que un incrédulo? El incrédulo está entre los pecados de muerte. Dice la Biblia que los adúlteros, fornicarios, los mentirosos y todos los incrédulos tendrán su parte en el lago de fuego. Entonces hay hermanos que dejan allá el descuido, su esposo, su familia. Oiga bien, no les importa y vienen aquí a orar. ¿Qué estás haciendo? Usted no está haciendo nada. Usted está descuidando el hogar que Dios te dio. La familia que Dios te dio. Discierna, es el tiempo de tu familia. El hecho que usted esté con su familia no quiere decir que usted esté descarriado. Yo conozco hermanas llorando aquí. Pastor, mi marido se fue con otro. Entiendan, los que saben comprender este idioma que voy a hablar ahora, me van a comprender, ya que aquí hay niños. Hay hermanas que piensan que porque el esposo es mundano, se apartan conyugalmente de ellos. ¿Me comprenden? Duermen en un cuarto y el marido en otro. No, no, yo no me contamino. Cuando dice la Biblia que la mujer de Cristo, cuando se une con el hombre que no es cristiano, siendo su esposo, el tal se santifica en ella. ¿Y cuántas hermanas se apartan conyugalmente de su esposo? Que para no contaminarse. Y cuando su esposo consiga otra, no venga a llorar. No venga aquí a llorar. Ay, el diablo me lo quitó. El diablo no tuvo nada que ver ahí. Fue usted. Fue usted porque no tuvo tiempo para su esposo. No tuvo tiempo para su esposa. Ay, pastor, es que eso es pecado. No. Y muchos cuando se habla de sexo en el púlpito, ¡qué escándalo! Cuando la Biblia dice que él lo creó. Otra cosa es que el diablo le ha dado otra reputación. Yo escuché un pastor que dijo, quien no predique acerca de eso es un pecador. Todo pastor tiene que enseñar al pueblo y dañar la mal, esa reputación tan terrible que le han dado a esa palabra. Que cuando se nombra en el púlpito, la gente se mira para un lado y para el otro, cuando Dios lo creó. ¿Sí o no? Y escuche bien, cuando alguien no da tiempo a su cónyuge y viene aquí a orar, ay, estoy ayunando, estoy orando. Oiga bien, descuidan su familia. Ah, hermano, esta persona resulta triste, agobiada, porque perdió su hogar. ¿Será que Dios te está hablando hoy y te está diciendo, ocúpale tiempo a tu familia? ¿Será que, mire, los de Isaacar eran entendidos en los tiempos? ¿A quién le gustaría entender los tiempos? Yo hay días que le digo, Señor, ayúdame a entender los tiempos. Hay días que yo estoy afanado y tengo que salir a la iglesia, meto el bolso, agarro el bolso, la Biblia, y como que Dios me dice, para, mira a tus hijos. Mis hijos están en una esquina mirándome.
entiendo que es tiempo para ellos. Ahí agarro el teléfono, hablo con el pastor tal, por favor, reempláceme. Creo que hoy es tiempo para mis hijos. Amén. Va otro pastor, me reemplaza en mi predicación y yo dedico tiempo a mis hijos. Los de Isaacar, ellos conocían los tiempos y por eso Israel triunfaba en las batallas. Iglesia, ¿usted conoce los tiempos? ¿Usted sabe de qué es tiempo ahora? ¿Será que es tiempo ya que le dediques a tu casa, a tu esposa? ¿Hace cuánto no lo sacas a un parquecito? ¿O hace cuánto tú no dedicas tiempo a tus hijos porque piensas que es pecado? ¿O hace cuánto no dedicas tal vez tiempo a solas con Dios? Oh, atención. Hay veces venimos a la iglesia a orar, a clamar, vamos al trabajo, a todas estas cosas, y Dios quiere estar a solas contigo y usted no se ha dado de cuenta de eso. A su nombre. ¿Cuántos creen que Dios quiere estar a solas con usted? Se encierra usted en su cuarto y Él te quiere quebrantar, Él te quiere hablar, y usted siempre que Él te quiere hablar, usted sale hablando. ¿Hay tiempo de qué? De estar a solas con Dios. Hay tiempo de agachar la cabeza. Diga conmigo, tiempo de agachar la cabeza. A su nombre. ¿Cómo así, pastor? Hay tiempo donde la Biblia dice que la palabra blanda aplaca la ira. Hay días que usted tiene que agachar la cabeza y reconocer, oiga bien, su error. Hay días cuando las palabras ya no valen nada, sino que deja actuar a Dios. Aunque usted no tenga el error, deja que la persona hable y diga, y deje que Dios pelee por ti. Cuando usted discierne los tiempos, usted sabe hacer lo que debe hacer. Usted como cristiano, no se ponga a alegar, no se ponga a pelear, no discierna el tiempo. Dice la Biblia, mía es la venganza, yo daré el pago. ¡Aleluya! Usted solo cállese y deja al que Dios haga lo que Él sabe hacer. ¿Cuánto le dan un aplauso fuerte al Espíritu Santo? ¿Quién está comprendiendo la palabra? Diga amén. Digan conmigo, para hacer lo que se debe hacer, hay que conocer los tiempos. De lo contrario, usted siempre va a estar a la deriva. Va a cometer decisiones horribles. Hay tiempos de ahorrar, ¿cierto? ¿Cuánto creen que hay tiempos de ahorrar? La Biblia dice en Génesis que José ahorró durante 7 años para que cuando viniera el hambre hubiese alegría. Pero también hay tiempos de invertir. Y hay hermanos que no saben, tienen dinero y no saben qué hacer con el dinero. O hasta se abstienen de comprarse lo mejor. ¿Sabía usted eso? Hay personas que pueden tener lo mejor. Como un hermano que me decía, pastor, yo sí soy humilde. ¿De verdad? Pastor, míreme los zapatos, mire, están rotos aquí abajo. Tienen cámara de aire aquí, mira. Yo sí soy humilde, pastor. Le digo, no, usted lo que es un tacaño. Entonces, fíjese que hay tiempo para invertir y tiempo para ahorrar. Entonces, hay hermanos que pueden tener lo mejor y se retienen, se abstienen. Y por eso Dios les cierra la llave de la bendición. ¿Sabía eso? ¿Cuántos sabían eso? Es una regla de la prosperidad. Cuando usted se quiere más, Dios te bendice más. ¿Amén? Cuando Dios ve que usted se quiere y quiere tener lo mejor para su casa, Él te bendice más. Ah, no, mi hijo quiere lo mejor. Y la Biblia dice que Dios quiere todo bien preciado para sus hijos. ¿Amén? Ah, no, es que esto es más barato, la ropa de segunda, pastor. Aquí, una ropa. Aquí, por aquí venden ropa de segunda también. Hay personas que compran la ropa de segunda. Gloria a Dios, mire, me queda buena. Cuando Dios dice que Dios quiere lo mejor para ti. No, pastor, es que hay que ahorrar. Satanás ha confundido la palabra ahorro con miseria. Una cosa es ahorrar y otra cosa es la miseria. ¿Cuántos quieren o cuántos creen que es tiempo de que nosotros también seamos bendecidos? Levanta la mano. Dios dice que Dios quiere lo mejor para ti. No, pastor, es que hay que ahorrar. Satanás ha confundido la palabra ahorro con miseria. Una cosa es ahorrar y otra cosa es la miseria. ¿Cuántos quieren o cuántos creen que es tiempo de que nosotros también seamos bendecidos? Levanta la mano. Y usted no lo sabe. Por eso usted, hay hermanos que se rascan la cabeza y ahora ¿qué hago? Tengo plata. ¿La gasto? ¿La ahorro? Cuando una persona es indecisa es porque no sabe hacer lo que debe hacer. Y para hacer lo que tienes que hacer, discierna los tiempos. Y esto es lo que Dios le va a dar hoy a usted aquí. Dios te va a dar el poder que tenía la tribu de Isaacar. Usted va a entender los tiempos y va a hacer lo que debes hacer.

Inmortal, Dios es Amor, Presidenta Mundial, Hermana Erení Miranda, queden todos en la paz de nuestro Señor Jesucristo. Vuélvanos a sintonizar en nuestro próximo programa. Que Dios los bendiga.

0: 2 de la tarde con un minuto.
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2: 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Amigos oyentes de la provincia del Dorado y el departamento de San Martín, muy buenas tardes a cada uno de ustedes. A esta hora desfilan los mejores éxitos bailables durante 120 minutos bajo la conducción y dirección del galáctico del micrófono. Aquí nuestro primer suceso musical.

Ya son las 2 de la tarde, 7 minutos. Amables oyentes, muy buenas tardes. Tenga cada uno de ustedes, reciban el cordial saludo. A nombre del Galáctico, el micrófono en la dirección y conducción del programa. Edición musical que corresponde al día de hoy. Hoy estamos sábado 19 de septiembre del año 2026. Bienvenidos, amigas, amigos, a este torrente de grandes éxitos musicales super bailables. Una manera diferente para combinar la buena música y el saludo comercial para todos los grandes amigos oyentes que están en la sintonía preferencial de la radio. Amigas, amigos, no se olviden, amigas, amigos, estamos en la triple web Radio Latina, sanjosecisa.com.p. ¿Ah? Claro que sí. No se olviden, amigas, amigos, que usted puede llamar o mandar su mensaje, su noticia o su información, su saludo al WhatsApp de la radio. Al 942-777-467. No se olviden que este año 2026 se denomina Año de la Esperanza y el Reconocimiento de la Democracia. Así se llama el año 2026, amables oyentes. Pueden informarse a través de nuestro teléfono personal, el 941-631-843. Este es el Galáctico, el micrófono listo para combinar la buena música. Hasta las 6 de la tarde nos quedamos con la alegría musical de Festival Tropical. A través de las poderosas ondas de Radio Latina, a través de los 95.9 de la FM. Está bien el micrófono, ¿no? Muy gracho, estaba saliendo, medio ronco estaba saliendo de toda la... Bueno, ahí están nuestros técnicos de sonido, por si acaso, bajo la gerencia del Chito Tuto. Ah, claro que sí, todo está ok, doy el micrófono para que salga excelente la voz del Galáctico del micrófono y el programa Festival Tropical. Amigas, amigos, vamos a continuar con buena música a esta hora de la tarde, porque queremos que la gente esté gozando de alegría con lo mejor de nuestra programación espectacular que tiene Latina Radio 95.9 de la frecuencia modulada estéreo. No se olvide, amigas y yo, vamos a estar con buena música para todos ustedes. ¡Vamos con música!

0: Y hasta hoy las 2 de la tarde, 14 minutos. Hoy se celebra pues aniversario del caserío Estangarana. Están alistando todo, por si acaso yo me he visto un escenario por allá. Hoy es pues el aniversario del caserío de Tangarana, que pertenece a San José de Sisa, ¿no? Hoy de noche es toda la actividad y mañana, ¿no? Así es, así nos están informando, 75 aniversario de creación política de este pujante caserío de Tangarana, ¿ya? Un saludo especial para todos los grandes amigos. Vamos a dar una vuelta por allá, por si acaso, ¿eh? Claro que sí. Un saludo especial para la gente linda de Agua Blanca que está en la sintonía preferencial del programa. Para todos los grandes amigos oyentes que están en la sintonía, un saludo especial para los amigos gerentes propietarios de Gotitas de Amor, ¿eh? Están en San José de Sisa buscando un local, ¿no? Para poner nuevamente con los medicinas generales, ¿eh? Claro que sí, Gotitas de Amor vuelve a San José de Sisa, nos informa por allá sus gerentes propietarios. Amigas, amigos, ya son las 2 de la tarde, 15 minutos. No mueve el dial de su receptor porque ya vuelvo. Me voy al corte comercial que corresponde a esta hora. Luego continuamos con la mejor música de Festival Tropical Sabatina el día de hoy.
1: 2 de la tarde con 15 minutos.
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1: 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Dios les bendiga.
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Ahí estaba, amigas, amigos, la agrupación Fragancia, Complicado Corazón, se llama este tema musical que acabamos de escuchar a través del programa Festival Tropical, cuando ya son las 2 de la tarde, 26 minutos. 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Las 2 de la tarde, amigas, amigos, 28 minutos. 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
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Ya son las 2 de la tarde con 32 minutos en territorio nacional. Continuamos con buena música aquí en el programa. No vamos hasta las 2 de la tarde, o hasta las 6 de la tarde, ¿no? Estamos con una temperatura de 32 grados Celsius, mayormente soleado. Hoy es sábado, fin de semana, Día del Pueblo. Ay, ay, ay, una heladita sería en estos momentos porque hace mucho calor aquí en la cabina principal, a pesar que estamos con aire acondicionado. Ya son las 2 de la tarde, 33 minutos. Música para la gente linda.

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1: Amigas, amigos, ya son las 2 de la tarde, 40 minutos. 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Ya son las 2 de la tarde, 40 minutos. 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Las 14 horas, 2 de la tarde, 41 minutos. Vamos a continuar con buena música. Ahora le toca el turno a la música sanfanera aquí en el programa, siempre con buenos éxitos.

0: 2:46 PM.
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7: 2:53 PM.
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Amigas, amigos, ya son las 2 de la tarde, 56 minutos, 2 de la tarde, 56 minutos. Atención, amigas, amigos, este 24 de septiembre, desde las 7 de la noche, vamos todos a escuchar las propuestas del primito Gary, ¿no? Candidato a la alcaldía provincial del Dorado. El gran cierre de campaña de Podemos Perú se realizará en la quinta cuadra del Jirón, Iquitos. Están todos invitados por si acaso. Ya son las 2 de la tarde, 57 minutos. Estamos en Festival Tropical presentando lo mejor de los grandes éxitos. Hoy sábado, fin de semana. Saludo para todos los grandes amigos oyentes que están en la sintonía el día de hoy. Cordialmente saludo para todos ustedes. Ah, claro que sí. Hoy estamos sábado y queremos disfrutar lo mejor de los grandes éxitos.

Ya son las 3 de la tarde con 2 minutos, amigas, amigos, ingresando a la segunda hora del programa gracias a Veterinaria Romavi. 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
A nivel nacional está el ahora en todo el Perú, ya son las 3 de la tarde, 6 minutos en territorio nacional. 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A nivel nacional está ahí la hora en todo el Perú, ya son las 3 de la tarde, 8 minutos. Vamos a seguir con buena música aquí en el programa Festival Tropical.

0: 3 de la tarde con 12 minutos. Atención, San José de Sisa y toda la población se pone de pie para escuchar en esta oportunidad las propuestas del candidato a la alcaldía de la provincia de El Dorado, señor Wilmer Sánchez Muñoz, candidato distrital que lo acompaña en el partido Avanza País. Invitamos a la población en general al gran cierre de campaña este domingo 27 de septiembre a partir de las 7 de la noche en el Jirón Iquitos, hasta posterior de una institución educativa. Así que todos, entonces, amigas, amigos, estamos invitando a San José de Sisa y toda la provincia que se ponga de pie para escuchar en esta oportunidad las propuestas del candidato a la alcaldía de la provincia de El Dorado, señor Wilmer Sánchez Muñoz, y candidato distrital que lo acompaña en el partido Avanza País. Invitamos a la población en general al gran cierre de campaña este domingo 27 de septiembre a las 7 de la noche. Esto en el Jirón Iquitos, hasta por parte posterior de la institución educativa. Y también, amigas, amigos, este 24 de septiembre desde las 7 de la noche vamos todos a escuchar las propuestas del Primito Gari, candidato a la alcaldía provincial de El Dorado, en el gran cierre de campaña de Podemos Perú, a realizarse la quinta cuadra de Jirón Iquitos. Están todos invitados. Ya son las 3 de la tarde con 13 minutos en territorio nacional. Amigas, amigos, aquí en el programa Festival Tropical, gracias a todos los grandes amigos oyentes que están en la sintonía el día de hoy, compartiendo lo mejor de los grandes éxitos hoy, sábado, fin de semana, por si acaso. 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Vamos saludando a la gente linda que está en la sintonía, la gente linda de cumpleaños el día de hoy, que está festejando su cumpleaños. Un feliz día para todos los amigos que cumplen años el día de hoy, sábado 19 de septiembre del 2026. Esperando que le pasen de lo mejor en compañía de la familia.
1: 3 de la tarde con 15 minutos.
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6: 3 de la tarde con 22 minutos.
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Amigas, amigos, ya son las 3 de la tarde, 29 minutos. 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Nos llegamos también, amigas, amigos, gracias. 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A nivel nacional, ya son las 3 de la tarde, 32 minutos. 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
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Ya son las 3 de la tarde, 34 minutos en territorio nacional. Vamos con buena música. Hoy sábado, fin de semana.

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A nivel nacional y está ahí la hora. Amigas, amigos, ya son las 3 de la tarde, 41 minutos. En territorio nacional peruano. Gracias a todos los grandes amigos oyentes. En estos instantes, un cordial saludo para la gente linda que está en full sintonía. Estamos en una temperatura de 32 grados Celsius, mayormente soleados, por si acaso. Saludo para la gente linda de San Martín de Alao, que está en full sintonía del programa. Esperando que le estén pasando a lo mejor estos grandes amigos oyentes que sinceramente gustan de buena programación espectacular. Hoy saludamos a toda la gente linda que está en la sintonía a través de los 95.9 la frecuencia modulada estéreo de Radio Latina. Seguimos con buena música, tiempo nada más.

0: 3 de la tarde con 45 minutos.
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1: 3:53 p.m.
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Las 4 de la tarde, 9 minutos. Atención, este 24 de septiembre, desde las 7 de la noche, vamos todos a escuchar las propuestas del Primito Gary, candidato a la alcaldía provincial del Dorado. El gran cierre de campaña de Podemos Perú a realizarse en la quinta cuadra de Girón Iquitos. Están todos invitados. 4 con 10 minutos, atención, se comunica la población del Dorado que el martes 29 de septiembre estará atendiendo el médico reumatólogo doctor Linton en el Centro Médico San Martín de Porres, dirigido por las hermanas mercedarias de la Caridad. La atención será a partir de las 7:30 de la mañana hasta las 12 del mediodía. 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Estamos ubicados en el Girón Huáscar 334, San José de Sisa, frente a la plaza de nuestra localidad. 4 y 10 de la tarde, ¿no? Ya estamos de noche nosotros, ¿verdad? De día. Atención, 4 de la tarde con 10 minutos. San José de Sisa y toda la provincia se pone de pie para escuchar en esta oportunidad las propuestas del candidato a la alcaldía de la provincia El Dorado, señor Wilmer Sánchez Muñoz, y candidato distrital que los acompaña en el partido Avanza País. Invitamos a la población en general al gran cierre de campaña este domingo 27 de septiembre a partir de las 7 de la noche. Esto en el Girón Iquitos. Las 4:11 minutos, atención a este comunicado. 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Ya son las 4:11 minutos, seguimos con buena música aquí en el programa Festival Tropical. Que suena y suena. Ajá.

0: 4 de la tarde con 15 minutos.
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1: 4 de la tarde con 23 minutos.
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Amigas, amigos, avanza el programa Festival Tropical cuando ya son las 4 de la tarde, 27 minutos, 4 de la tarde, 27 minutos en territorio nacional. 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

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A nivel nacional, 4 de la tarde, ya son 33 minutos en territorio nacional. 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

0: 4 de la tarde con 38 minutos.
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Atención, amigas, amigos, 4 de la tarde, 39 minutos. 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Están todos invitados, ¿eh?, por si acaso. Ya son las 4:39, atención San José de Sisa y toda la provincia se pone de pie para escuchar en esta oportunidad las propuestas del candidato a la alcaldía de la provincia El Dorado, señor Wilmer Sánchez Muñoz, candidatos y sus candidatos distritales que acompañan en el partido Avanza País. Invitamos a la población en general al gran cierre de campaña el domingo 27 de septiembre a las 7 de la noche en el Jirón Iquitos. A nivel nacional está en la hora, ya son las 4:40 en territorio nacional peruano, amigas, amigos. Y vamos a estar con buena música para todos ustedes hoy sábado, fin de semana.

0: 4 de la tarde con 45 minutos.
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3: 4:51 p.m.
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Hoy estamos sábado, amigas, amigos, y son las 5 de la tarde, 00 minutos. 5 de la tarde, 00 minutos. Última parte del programa, por si acaso. Claro que sí, del día de hoy, sábado. Fin de semana para todos los grandes amigos oyentes que están en la sintonía preferencial del programa. 5 de la tarde, 00, 1 minuto. 5 de la tarde, 1 minuto, aquí en el programa Festival Tropical, que llega gracias por gentil cortesía de Veterinaria Romavi. 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A nivel nacional está en la hora en todo el Perú, ya son las 5 de la tarde, 4 minutos. 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
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A nivel nacional está en la hora en todo el Perú, ya son las 5 de la tarde, 8 minutos, 5 de la tarde con 8 minutos en territorio nacional peruano.

Atención a la hora, ya son las 5 de la tarde, 12 minutos. 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Invitamos a la población en general al gran cierre de campaña.

0: Del programa allá en las bodegas para todos los chuchubacheros por allá, ¿no? Están tomando algunos sus chuchubaches, algunos sus jengibres, algunos sus chelitas, bueno, hoy sábado, fin de semana, pues. Ya, saludo para la gente linda que está en la sintonía el día de hoy compartiendo buena música. Hoy es sábado, hoy es día de festejar. Los campesinos, por ejemplo, el día de sábado ya no se van a la chacra, ¿no? Ellos se quedan en casita, se van a de paseo, toman su chuchu. Ahí está la gente festejando su día semanal, su día sábado. No, claro que sí, con todos los grandes amigos, con toda la familia, por ser caso. Así es, amigas, amigos, hoy es sábado. Un saludo especial para todos ustedes. Hoy es la fiesta de aniversario del caserío de Tangarana, ¿no? Hoy es la ceremonia, ¿no? Hoy es la ceremonia. Hoy, claro que sí. Hoy 19, mañana 20 también. Se celebra a lo grande la fiesta de aniversario del caserío de Tangarana. Ah, claro que sí, está cumpliendo 75 años. También el caserío de las Palmeras también está de aniversario, ¿no? Está de aniversario. Ahí dicen los amigos que radican en Las Palmeras, dicen que está cumpliendo 74 años. Pero el historiador, el profesor William Guerra, está diciendo que ya ese barrio ya tiene 100 años, ¿eh? Por si acaso, para todos los grandes amigos oyentes que están en la sintonía preferencial. Retorno, ya vuelvo.
1: 5 de la tarde con 15 minutos. 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
2: 5 de la tarde con 22 minutos.
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1: Ya son las 5 de la tarde, 29 minutos, amables oyentes de todo el territorio nacional. 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Amigas, amigos, ya son las 5 de la tarde, 37 minutos en Festival.

0: de la tarde con 45 minutos.
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2: 5 de la tarde con 50 minutos.
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1: Seis de la tarde en punto.
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2: 6 de la tarde con 22 minutos.
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1: 6 de la tarde con 30 minutos.
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3: Hola, esta es tu estación favorita. Gracias por escucharnos. Y ahora nos vamos con la siguiente llamada. Hola, hola.
4: ¿Podría complacerme con una canción?
3: Claro, ¿se lo dedicas a alguien?
4: Para mi novio. Bueno, es que ya no sé si sea mi novio.
3: A ver, explícame cómo es eso.
4: Señor.

0: 6 de la tarde con 45 minutos.
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2: 6 de la tarde con 52 minutos.
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2: 7 de la noche en punto.
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